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1: Paso pisteando. ¿Y qué tiene? ¡Ánimo, chavalos!

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6: Hola, ¿qué tal, mi bello pueblo? Bienvenidos una vez más al capítulo de la fuerza y el poder mental. Hoy hacemos un especial saludo. Realizamos énfasis muy, pero muy especial a todo aquel que se encuentre adolorido y enfermo en este instante. A toda persona que sienta que las fuerzas de su cuerpo se van, se evaporan, así como se extingue el humo de un cigarro. A aquel ser humano que yazca tirado en una fría cama de desahucio, olvidado, despreciado por esta sociedad que a veces es hipócrita y de poca fe. A usted, sí, a usted, hermano del alma, que se haya completamente olvidado hasta de su propia familia, le dedicamos los siguientes 30 minutos con la única intención de que usted sepa que aquí, desde esta estación radial, hay un grupo interesado en que usted se recupere. Que existen personas preparadas en las líderes de arte para psicología, para sacarle a usted del fondo de las tinieblas, para brindarle una mano firme y amiga a todo aquel que sufre, a todo aquel que se conduele en su cuerpo y a toda aquella persona que no ha podido encontrar una salida concreta a esa extraña y rebelde enfermedad. 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
7: Bienvenidos a este su programa. ¿Cómo están en casa?
8: Sí, bien, gracias.
7: Bueno, deme su fecha de nacimiento, por favor.
8: 12 de septiembre.
7: Bueno, hija de Dios, aquí estoy viendo una situación rara y anormal. Yo estoy completamente seguro de que aquí, allí en su casa, usted ha sentido cosas extrañas, ¿verdad? Cuénteme, ¿qué cosas ha sentido?
8: Pues muy frecuentemente en las plantas, alguna como sal tirada y ruidos. Y hace como 2 meses también nos robaron.
7: ¿Qué otra cosa rara se ha dado cuenta?
8: Ruidos así como voces o como que se siente la presencia de alguien en mi casa.
7: ¿Ha sentido un olor como a azufre quemado?
8: No.
7: ¿Nada de eso?
8: No.
7: ¿Qué más ha visto?
8: Pues nada más.
7: ¿Alguna sombra?
8: Sí, o sea, como que se siente alguna sombra o alguna mirada en la casa, como que alguien está presente.
7: Bueno, le voy a decir qué es lo que pasa, hija de Dios.
8: Sí.
7: Escúcheme muy bien. Usted ha sido víctima de un extraño mal. Sí. Usted, desde hace 4 años y medio, está siendo atacada por fuerzas sobrenaturales. Y estos ataques de esas fuerzas sobrenaturales es para dejarla a usted, mi querida hermana, solterona. ¿Me comprende?
8: Sí.
7: Por eso es que usted no ha podido conseguir pareja.
8: Ajá.
7: Por eso es que usted se siente muy mal y también en su economía.
8: Sí.
7: Tiene varios problemas, no puede salir adelante, vive de mal genio, de mal humor.
8: Ajá.
7: ¿Ya?
8: Sí.
7: Entonces, hijita de Dios, lo que debe hacer es visitarnos cuanto antes.
8: Sí.
7: Porque hay que retirar esa vibra oscura y negativa que convive y cohabita con ustedes allí en su hogar, en su casa. Y a usted, lógicamente, hay que limpiarla.
8: Ajá.
7: Hay que retirarle esa mala vibra para que usted pueda casarse, para que usted pueda ser feliz, para que usted pueda conseguir su pareja y ser una mujer normal y tranquila. ¿Yo?
8: Sí.
7: ¿Está bien?
8: Gracias.
7: A usted por hablarnos. Dios la bendiga.
8: Hasta luego.
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7: Bienvenidos a este su programa. ¿Cómo están en casa?
9: Pues, aquí pasándola.
7: Bueno, deme su fecha de nacimiento, por favor.
9: El 2 de enero.
7: Hermano, lo estoy viendo aquí muy bajo de energía. Lo estoy viendo a usted con problemitas de salud, problemas de trabajo, problemas de mucha inseguridad. Hermano, ¿bueno?
9: Sí, bueno.
7: Sí, hermano, ¿usted cree en el poder de la mente?
9: Pues soy un poco incrédulo.
7: Bueno,
9: sí.
7: Yo se lo pregunto con todo respeto porque aquí marca incredulidad de parte suya.
9: Sí.
7: ¿Oye, hermano?
9: Sí.
7: Le voy a explicar algo bien importante y bien interesante. Así usted no crea, usted deberá asistir a una entrevista de alta parapsicología. Si quiere ir con nosotros, hágalo. Si quiere ir a otro lugar, vaya a otro lugar, pero usted necesita de que se le retire algo que yo le capto y le percibo a usted aquí, en la parte izquierda de su abdomen, como debajo de la costilla, de la última costilla izquierda. Allí, mi querido amigo, yo le capto y le percibo desde aquí como telépata que soy, y no me interesa que usted no crea. Le capto algo extraño allí que hay que sacar, que es de donde se irradia energía negativa para que las cosas no le salgan bien a usted, ¿oyó, hermano?
9: Sí.
7: Entonces, si usted quiere, cuando quiera, visítenos y yo le saco, sin que se derrame una sola gota de sangre, yo mismo le hago una operación espiritual y le retiro ese mal que tiene allí incrustado para que usted triunfe en la vida, se le quiten los problemas de salud, le rinda a usted el dinero, porque la causa de su problema es sobrenatural. Usted ha sido víctima de un hechizo.
9: Sí.
7: Y yo quiero que usted lo vea, hermano, porque los ojos hacen fe. ¿De acuerdo?
9: Muy bien.
7: Eso es lo que hay que hacer, mi querido hermano del alma. ¿Está bueno?
9: Sí, mire, le quiero preguntar de mi esposa.
7: Sí.
9: La fecha de nacimiento de ella es el 4 de noviembre.
7: Bueno, ella se le ha quejado de un dolor bajito a nivel del, como del estómago abajo.
9: Sí.
7: Bueno, hermano, es el mismo mal que tiene usted, lo tiene ella. ¿Yo, hermanito?
9: Uh-huh.
7: De modo que la pareja, así sean incrédulos, aunque su esposa parece que ella sí es más crédula.
9: Ella sí.
7: Ella sí tiene más fe que usted. Entonces, hermanos, en pareja, por favor, a asistir a una entrevista personal, privada, estrictamente confidencial, bien sea con nosotros o con cualquier persona. ¿Oye, hermano?
9: Muy bien.
7: Usted lo necesita, su esposa también. Como siempre lo digo, he cumplido con el sagrado deber de detectar un mal a una pareja, pero allá usted, mi querido amigo del alma, si quiere curarse o quiere continuar así. ¿Está bien?
9: Muy bien.
7: Que Dios lo bendiga, hermano.
9: Gracias.
7: Hasta luego.
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6: Atendemos una llamada en estos momentos.
7: Bienvenidos a su programa, ¿cómo están en casa? ¿Me da su fecha de nacimiento, por favor?
8: 21 de mayo.
7: Bueno, hermana, aquí aparece que su cuerpo está sano. No aparecen problemas en los pies, piernas, caderas, tronco, pecho, ni nuca. Pero sí aparece una anormalidad a nivel de cerebro.
8: Ajá.
7: Hermana, usted esto lo padece desde hace tiempo. Aquí le marca desde hace como 3 años.
8: Ajá.
7: ¿Verdad que sí?
8: Sí.
7: ¿Usted no notó hace 3 años que se le perdió una fotografía a usted?
8: No, no he notado.
7: Bueno, busque una fotografía donde usted está con un vestido azul.
8: Ajá.
7: Y ya no la va a encontrar.
8: Ajá.
7: ¿Oye, hija?
8: Ajá.
7: Atrás de esa fotografía, atrás de su espectro, aparece unos árboles. Es una foto tomada como en el campo.
8: Ajá.
7: Esa fotografía se le perdió. Y a través de esa fotografía le han venido realizando trabajos oscuros a usted.
8: Ajá.
7: Sobre todo con alfileres, rituales maléficos.
8: Ajá.
7: Que le atraviesan a usted la cabecita y hacen que usted sienta estos estragos, hija.
8: Oh.
7: Esto lo hicieron por causa de celos.
8: Ajá.
7: Problemas de amor, ¿ok? También la salaron a usted en materia de negocio.
8: Ajá.
7: Por eso el dinero a usted no le rinde. ¿Ya, hija?
8: Ajá.
7: No le rinde el dinero.
8: No, porque trabajo siempre y nunca tengo nada.
7: Exactamente. Hay que retirarle ese mal cuanto antes. El día que usted vaya a visitarnos, le vamos a decir el lugar preciso y exacto donde se encuentra enterrada su fotografía, que es en un panteón. Ajá. Sacrificada, cruzada con alfileres, y por eso esos dolores extraños que ni el mejor médico ha podido curarle. Cuénteme, ¿qué le han dicho los doctores?
8: Pues casi nada, pues nada más siempre me dicen eso, que es depresión, que es nervios, que pues casi por lo regular es todo lo que me dicen.
7: Sí.
8: También una vez se me inflamó la garganta, se me hizo una bola y que me duró como 5 minutos. En cuestión como de 5 minutos se me hizo una bola grande en la garganta y nomás les dije, miren lo que tengo en la garganta, y se me desapareció por completo.
7: Ajá. ¿Sentía que la ahogaban?
8: Seguido siento así como que se me cierran las anginas y como que me estoy ahogando y no puedo respirar.
7: ¿Qué más siente?
8: Pues casi así, y me ataca el pecho.
7: Bueno, hermana, a esto hay que prestarle atención, ¿oyó, hija? Uh-huh. ¿Dónde está su esposo?
8: Aquí.
7: Páseme al hermano, hágame el favor. Uh-huh. Hermanito, ¿cómo está usted?
10: Pues bien.
7: Bueno, hermano, aquí marca que usted quiere mucho a su esposa, a su señora, ¿verdad?
10: Digo que sí.
7: Bueno, hermano, pero cuando uno ama a una persona, cuando uno se enamora de una mujer, hay que hacer cosas, sí, por esa persona. Y usted, una de las formas que tiene para ayudarle a ella es acompañándola a una entrevista personal y privada donde nosotros, porque le vamos a quitar, le vamos a retirar el mal, le vamos a enseñar en qué lugar, en qué panteón se encuentra enterrada la fotografía de vestido azul de ella, para que se pueda aliviar, ¿oyó, hermano? Allá lo esperamos, mi querido hermano del alma. ¿Está bien?
10: Sí.
7: Cuídense mucho.
10: ¿Con la misma ficha podemos entrar los dos?
7: Con la misma ficha pueden entrar los dos.
10: Bueno, gracias pues.
7: Dios le bendiga, hasta luego.
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11: Tenemos llamada de más oyentes que se comunican con nosotros.
7: Bienvenidos a este su programa. ¿Cómo están en casa?
13: Bien, gracias. Estoy pasándola.
7: ¿Me da su fecha de nacimiento, por
13: claro
7: favor?
13: Claro que sí, 2 de septiembre.
7: Escúcheme bien lo que yo le voy a decir, hija de Dios. Escúcheme muy bien.
13: Sí.
7: Yo estoy viendo aquí, hija de Dios, que desde que a su marido se lo llevaron de su casa, porque él abandonó a usted hace como año y medio, año 8 meses. Eso es lo que está marcando aquí. Usted fue poco a poquito de mal en peor, hasta que llegó el momento en que usted perdió la paciencia, en que usted perdió la energía, porque usted no siente su energía, mi querida amiga. Se siente deprimida, vive de problema en problema. Entonces, esta es una situación que no le miento. Las personas que le han hecho este daño a usted, la persona que le quitó a su esposo, ha trabajado muy fuerte y ha pagado muy duro el dinero para que a usted la perjudique. Gracias a Dios, usted es una mujer de tesón, de personalidad, decidida. Pero también es una mujer consciente y de fe, una mujer, una persona inteligente. Sabe que cuando las fuerzas le fallecen, aquí estamos nosotros, sus amigos de toda la vida. Por eso nos está hablando y nosotros le vamos a ayudar. Usted quiere, mi querida amiga, recuperar sus fuerzas, sus energías y todo lo perdido.
13: Sí.
7: Para eso necesito que se acerque a nuestra oficina. Lléveme agua bendita. El agua bendita es muy importante cuando se va a practicar un exorcismo, un despojo. El agua bendita es necesaria cuando se va a practicar algo de luz. Por eso cuando vino nuestro Santo Padre, dio las nuevas pautas para los exorcismos y uno de los primeros requisitos es rociar con agua bendita al hermano que está poseído de una mala vibra. Nuestro Santo Padre vino a iluminarnos y a recordarnos el trabajo que debemos hacer día tras día, noche tras noche, para desterrar por siempre y para siempre las fuerzas del mal. Usted me lleva agua bendita, por favor, y 7 pañuelos blancos. Y me lleva foto de su hijo. Ajá. Porque a él le va mal en lo económico. ¿Verdad que sí?
13: Sí.
7: Bueno. Cuando vaya a nuestra oficina, me saca sus 2 gatas de la casa, por favor. ¿Ok?
13: Sí.
7: La perra sí la puede dejar, pero las 2 gatas las saca de su casa. ¿Está bien?
13: Sí.
7: La esperamos en nuestra oficina, por favor. Okay, que Dios la bendiga.
13: Gracias.
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11: No olviden, mis amigos, que la llamada es totalmente gratis. 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Complacido de poder atender una llamada de nuestros oyentes.
7: Bienvenidos a este subprograma. ¿Cómo están en casa?
14: Bien, bien. ¿Usted?
7: Bien, gracias a Dios.
14: Sí.
7: Deme su fecha de nacimiento, sí, hermano, hágame el favor.
14: Mi fecha de nacimiento es el 1 de septiembre.
7: ¿Y la de su señora esposa?
14: Es el 27 de abril.
7: Bueno, hijo, estoy viendo problemas con su señora esposa.
14: Ajá.
7: Problemas serios.
14: Ajá.
7: Esto se tiene que resolver a través de un trabajo porque hay una vibra aquí que están introduciendo, ajá, en medio de ustedes dos para desgraciarle su matrimonio.
14: Ajá.
7: Esto hay que trabajarlo rápido, hermano.
14: Sí.
7: Porque hay que prestarle atención, hay que ponerle cuidado a esta situación. ¿Trae foto de su esposa?
14: Ajá.
7: ¿Sí trae?
14: La foto no la trae, no vivo ni con ella, tengo como unos 8 días que no vivo con ella.
7: Por eso le digo, ¿tiene foto de ella?
14: Sí. Oiga, ¿y sobre la suerte?
7: Hermano, yo le voy a decir una cosa, aquí le aparece mala suerte, pero esa suerte sí se desprende de los problemas. Esto es, la mala suerte sí viene antes de los problemas con su esposa.
14: Ajá.
7: Esa mala suerte sí obedece a un desbalance que usted tiene en su mente.
14: Ajá.
7: ¿Me entiende?
14: Sí.
7: Pero aquí el trabajo esotérico,
14: ajá,
7: como lo están dañando ustedes, es para acabar con su relación matrimonial, ¿oyó?
14: Sí.
7: Lo de la mala suerte lo arreglamos, es más fácil.
14: Oh.
7: Pero esta situación con su esposa, si usted quiere, tiene que remediarla lo antes posible. ¿Yo, hermanito?
14: Sí, ¿cómo ves? ¿Ya está avanzado o cómo ve?
7: Esto lo podemos arreglar en 3 días.
14: ¿En 3 días?
7: Sí. No le puedo decir, como en otros casos, que el mero día que lleguen,
14: ajá,
7: se le solucione el problema. No, porque aquí hay que, ajá, retirar una persona que está haciendo cosas malas, ubicar dónde, qué tipo de maleficio hay,
14: ajá,
7: y darle la solución inmediata. Por eso son 3 días, que yo sé que es mucho tiempo para una persona que esté deseosa de una solución rápida, pero nosotros somos humanos también.
14: Bueno.
7: ¿Está bien, hermano?
14: Yo voy ahí.
7: Que Dios lo bendiga.
14: Ah, gracias.
7: Nos, sí, vemos en nuestra oficina.
14: Ándale, pues.
7: Que Dios, gracias, lo cuide. Hasta luego.
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1: Ok, se viene la suma con mi compa Javier Rosa. ¡Ánimo!

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0: ¿Cómo, compadre? ¿A poco usted trabaja los domingos?
1: No. ¿Cómo que trabajé en domingo? No, vieja.
2: Sí, bebé, es domingo de quincena. Así es que vender cevichito al malecón.
1: Me quedé picado.

0: compadre, ¿qué trae su doña, pues? Si yo no lo veo tan gordo, aparte usted es un gordito sexy.
1: Bueno, bueno, ¿qué traes, pues, hombre?
2: Ay, mi amor, es que 11 tacos, 7 quesadillas y medio kilo de rábano no es suficiente. Después no puedes dormir con tantos...

0: No, no, no, vieja, no se vale. Hace 20 días que te patearon la pitaya, hombre.
1: Mi amor, no me hables así. Estoy en mis días, soy de cadera ancha. ¿Qué puedo hacer? Pero mira, si quieres, cierra los ojitos y síguele.

0: compadre, está atrasado de mandilón usted.
1: La neta, esto no es de Dios. La vieja me dejó picado.
2: Viejo cochino.
3: Esta era del año de la canica. Pues acá te va otra. Es Amanecer Ranchero.

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0: ranchito. ¿Cómo me acuerdo de ti? Amanecer ranchero.
1: ¡Ah, qué gusto traigo! ¿Por qué traeré tanto gusto?
2: Pues porque andas gustoso, mijo.
1: Hágame segunda, pa.
2: Me aviento.

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6: Ha entrado una llamada, vamos a darle respuesta clara y precisa. ¿Cómo está, hermano del alma?
7: Pues aquí, batallándole.
6: Debe su fecha de nacimiento, por favor.
7: El 18 de noviembre.
6: Vamos a hacer un empalme psicoespiritual, hermano. Hágame el favor y se concentra. Ciérreme sus ojos.
7: Bien.
6: ¿Perdón?
7: Sí.
6: Y piense en lo que quiere preguntarme. Piense en lo que me quiere preguntar.
7: Bueno, pues nomás lo único que preguntaba es que...
6: Hermano, piénselo nomás, no me lo diga. Respire por la nariz, tire por la boca y piénselo. Nuevamente, bien, mi querido hermano.
7: Bien, ¿está?
6: Bueno, hermano, yo le voy a decir qué es lo que siento, qué es lo que capto, qué es lo que percibo. Agárreme fuerte con la mano izquierda su teléfono.
7: Bueno.
6: Bueno, ¿me oyes?
7: Sí.
6: ¿Me escucha? Colóquese su mano derecha en la frente.
7: Bien.
6: Bájela por la cara. Pásela por la garganta, aquí por el cuello, por el pecho.
7: Bien, sale.
6: Por el estómago. Cierre ahora su mano y ábrala y tírala como al viento. Haga un ejercicio así, tírala como... Muy bien. Hermano, yo le estoy percibiendo, yo le estoy captando a usted una anomalía bastante fuerte a nivel de la garganta. ¿Tiene problemas con su garganta, hermano?
7: Sí.
6: ¿Qué es lo que ha pasado con su garganta? ¿Qué le ha dicho el médico?
7: Pues nunca le han hallado nada.
6: ¿También le duele el pecho?
7: Muy poco, tengo días que sí, así poquito.
6: ¿Mucha resequedad?
7: Es una cosa que me duele, pero así lento, o sea que no ni fuerte ni requerito, nomás ahí está.
6: Bueno, te voy a explicar qué es lo que pasa en su caso, mi querido hermano. ¿A usted los doctores no le han podido sanar, no le han podido curar este mal?
7: No.
6: Bueno, le voy a explicar por qué. No es porque los doctores no sepan, los doctores saben lo que hacen. Mis respetos y un saludo especial desde esta cabina psíquica para los galenos, para estas personas que se han esforzado en la universidad y en la vida misma por aprender el comportamiento de la anatomía humana y sanar a esta humanidad. Resulta, hermano, que es que su problema, que no es un problema grave, yo le soy claro, le soy sincero, no pertenece al mundo de los médicos. Esto hay que curarlo a través del poder de la mente. Esto hay que curarlo a través de la parapsicología, porque usted tiene un elemento negativo, oscuro y maligno que le está ocasionando este problema, que no es grave. Usted puede aliviarse inclusive en la primera sesión. ¿Cómo? Asistiendo con nosotros, le vamos a hacer un ejercicio, una operación psicoespiritual que nosotros denominamos, y usted va a expulsar a través de vía oral, de su propia boca, va a sacar el mal. ¿Para qué? Para que usted se cure, para que usted no tenga complicaciones al futuro. Por ahora, y gracias a alguien que está muy cerca de usted, ¿usted está casado, hermano?
7: Sí.
6: ¿Tiene una mujer piadosa que ora, que le pida a Dios por usted?
7: Creo que sí.
6: Bueno, pues dele gracias a esa gran esposa. A usted no se le ha complicado el mal. Dele gracias a ella y a sus oraciones que impiden que ese mal avance, que ese mal se desarrolle. ¿Me comprende, no?
7: Sí.
6: ¿Usted está alejado un poco de la espiritualidad, de la oración?
7: Sí, un poco sí.
6: Bueno, hermano, pues vuelva a la oración, vuelva a los templos, hágale caso a su esposa cuando le invite allá a los templos, hermano, para que usted se espiritualice, para que usted robustezca el espíritu y podamos nosotros más fácilmente retirarle esa malignidad. Lo felicito por la esposa que tiene, es una mujer piadosa, de oraciones válidas, de oraciones bonitas, que ha impedido que ese mal suyo se desarrolle y le cause mayores estragos. ¿De acuerdo?
7: De acuerdo.
6: Por favor, lléveme 3 limones verdes cuando asista con nosotros a la entrevista.
7: ¿Tres
6: limones verdes y 3 ajos?
7: Ok, limones verdes.
6: Por favor.
7: Sí.
6: 3 limones verdes, 3 ajos y 3 vasos de vidrio blanco.
7: Ajá.
6: Y con el mayor gusto y en la primera sesión le podemos hacer retirar ese mal, ¿ok?
7: De acuerdo.
6: Que esté muy bien, hermano. Dios lo bendice.
7: Y hasta luego.
6: Hasta luego, gracias.
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9: Con mucho gusto contestamos una llamada en este momento. Bienvenidos a este su programa. ¿Cómo están en casa?
10: Bien.
9: Hijo, deme su fecha de nacimiento, por favor.
10: 28 de junio.
9: Bueno, hermano, aquí le está apareciendo, escúcheme muy bien, mucho movimiento en su energía, en su ser, debido a algo que usted realiza, su trabajo. Usted se vive moviendo de un lado para otro, viaja mucho.
10: Sí.
9: ¿Verdad, hermano?
10: Sí.
9: Aquí este 28 de junio se mueve demasiado, hijo. ¿Usted en qué trabaja? Cuénteme.
10: Soy operador de trailers.
9: Claro, hermano, con razón, se vive moviendo de sur a norte, de oriente a occidente. Bueno, hermanito, pero también aparecen problemas, como toda la gente que nos habla aquí. Pero concretamente esos problemas vienen en batallas en el trabajo y batallas también con su señora esposa. Permítame darle una checadita a su señora. Deme la fecha de nacimiento de ella, por favor.
10: No, la fecha no la recuerdo.
9: ¿No la recuerda?
10: No.
9: Bueno, entonces cuando usted vaya a la oficina le aclaro esta situación. Aquí hay, se presenta una nube oscura, un salamiento, hijo en su trabajo. Se ha ido como mal en el trabajo últimamente, ¿no?
10: Sí.
9: Cuénteme por qué razón, hijo.
10: Pues no, pues es que no puedo trabajar bien, ¿no?
9: Se siente mal usted, ¿no?
10: Sí.
9: Siente como si algo se le hubiera metido en su cuerpo.
10: Sí.
9: Y sobre todo en su mente, lo tiene distraído, malhumorado.
10: Exactamente.
9: Que usted no puede ubicar su energía, su mentalidad.
10: Ahí.
9: Se siente derrotado, deprimido. Usted siente a veces como pesimismo, como que ya no puede salir adelante. Y usted quiere y lucha, y viene el coraje, viene el resentimiento, y viene sobre todo ese mal humor.
10: Sí.
9: Y lógicamente, una persona a quien se le vaya la energía, de esta manera, pues no le va a rendir el dinero, no le rinde su trabajo.
10: Sí.
9: Y tiene que andar mal con la esposa y en el hogar, y no le da el verdadero cariño a sus hijos. Aquí le marcan varios hijos. ¿Cuántos sí. tiene, hermano? ¿Tres o cuatro?
10: Cuatro.
9: Cuatro, ¿verdad? Que Dios se los bendiga y se los proteja. Hermano, aquí hay una envidia bastante extraña. Pero lo más raro de todo esto es que es un hombre y una mujer que a la vez le están haciendo un daño a usted, un trabajo. ¿Yo, hermano?
10: Sí.
9: Es una pareja. Por lo regular es un hombre o una mujer, ¿no? Pero aquí en su caso es una pareja la que le está haciendo daño, la que le está trastornando, la que le está alienando, la que le está alimentando el mal por dentro, para que usted fracase y sobre todo, un día esto es que tenga un accidente. Mucho cuidado con esto, hijo.
10: Sí.
9: Lo que hay que hacer para que evite una tragedia, para que evite estar mal en la casa, malhumorado, mal en su trabajo, mal con el dinero, es simplemente hacerse sacar el mal. Así como cuando a una persona la hieren, pongamos un ejemplo trágico de un balazo, y queda el plomo por dentro lastimando un órgano, ¿qué es lo que tiene que hacer? Ir donde el doctor, ir donde el médico. Y él a través de una cirugía le extrae ese cuerpo extraño y maligno que está afectándole su cuerpo para que el cuerpo cicatrice y sane. De igual manera le ocurre a la persona que está embrujada, que está hechizada. Para evitar una tragedia, una desgracia, para que le rinda su dinero, para que se le componga la vida, pues lógicamente, hacerse sacar el mal, hacérselo retirar. De personas expertas en la materia, que se lo saquen, que se lo muestren. Ojalá delante del más incrédulo de la familia. ¿Oye, hermano?
10: Sí.
9: Para que a usted se le componga la vida, hijito de Dios. ¿De acuerdo?
10: Sí, sí, está bien.
9: Cuando vaya a nuestra oficina, me lleva fotografía de su esposa y si quiere de sus hijos para hacer una checadita a ver cómo están ellos.
10: Sí, está bien.
9: Que Dios lo bendiga, hijo.
10: Gracias.
9: Que Dios le proteja sus caminos, que Dios le bendiga sus cargas y que siempre lo lleve a bien de un lado para otro para que su destino sea bonito.
10: Sí, gracias.
9: Hasta luego, hermano.
10: Hasta luego.
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9: Bienvenidos a este su programa. ¿Cómo están en casa?
12: Muy bien.
9: Bueno, ¿me da su fecha de nacimiento, por favor?
12: 9 de agosto.
9: Bueno, hijo de Dios, aquí se ve claramente problemas con su señora esposa.
12: Sí.
9: Deme la fecha de nacimiento de ella, por favor.
12: Y no la recuerdo ahorita.
9: Ciérreme sus ojos y míreme con la mente a su esposa para yo decirle lo que pasa. Bueno, amigo, escúcheme bien.
12: Sí.
9: Yo estoy viendo que inclusive en este momento ustedes ni siquiera se dirigen la palabra, ¿verdad?
12: Sí, así es.
9: Viven peleándose casi todos los días.
12: Hey.
9: Inclusive hasta de la nada.
12: Perfecto.
9: ¿Usted no se explica por qué razón, si están normalmente, si están bien, de repente se enojan?
12: Hey.
9: Se miran y como si sintieran odio el uno hacia el otro.
12: Sí,
9: esto lo mantiene a usted muy deprimido, porque le hace sentir a usted mucha soledad.
12: En efecto, sí.
9: Entonces, mi querido amigo, hay que sacar un mal que metieron allí en su casa. Hay que sacar un mal que existe allí en su casa, pero ese mal hay que saberlo retirar, hay que saberlo sacar, porque no es lo que le vaya, no es que le vaya a suceder a usted lo que le pasó al hermano Emilio la semana anterior. Le habían hecho un mal, le habían enterrado en su casa debajo del refri un maleficio, y él, por dárselas de valiente, se puso a escarbar, agarró eso con las manos y quedó ciego. ¿Me entiende?
12: Sí.
9: Por eso estas cosas hay que hacerlas con mucho cuidado. Cualquier persona que me escuche que haya sido víctima de un extraño mal y encuentre algo extraño allí, llámenos primero. ¿Oyó, hermano?
12: Ok.
9: Usted deberá asistir con nosotros a una entrevista personal, privada, y allí le voy a indicar el lugar preciso donde está ese entierro maligno que está haciendo de ustedes un matrimonio fracasado. ¿Oyó, hermanito?
12: Sí, también.
9: Con el mayor gusto, y me lleva fotos de su señora esposa, por favor.
12: Bien.
9: ¿De acuerdo?
12: Está bien. Sí, está bien.
9: Bueno, entonces lo esperamos en nuestra oficina.
12: Muy bien.
9: Que Dios lo bendiga.
12: Igualmente.
9: Hasta luego.
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9: Gracias por hablarnos. ¿Cómo están en casa?
13: Bien.
9: Bueno, déme su fecha de nacimiento, por favor.
13: 6 de octubre.
9: Bueno, hijo de Dios, cuénteme una cosa. Yo lo veo a usted rodeado en su trabajo de dos energías completamente diferentes. En primer lugar, lo veo a usted cuidando una construcción santa, un templo.
13: Sí.
9: ¿Verdad que sí?
13: Sí.
9: Allí hay mucha paz.
13: Sí.
9: Porque es un templo dedicado a la oración.
13: Sí.
9: A la alabanza de nuestro Creador, del Dios Todopoderoso. Uh-huh. ¿Verdad que sí?
13: Sí.
9: Pero también estoy viendo gente alrededor suya que tiene que ver con su trabajo, que es muy envidiosa.
13: Sí.
9: Especialmente una persona. Por eso, sí, le están haciendo a usted cosas, lo están calumniando, están chismoseando de usted para indisponerlo en el trabajo. ¿Yo, hermano?
13: Sí.
9: Debe cuidarse de una persona. Usted sospecha de alguien, ¿verdad?
13: Es que sospecho de...
9: ¿De un hombre?
13: De un hombre.
9: Ok.
13: Que se llama Rafael.
9: Bueno, aquí aparece claramente que ese tipo, esa persona, lo está disponiendo a hacer su trabajo. ¿Yo? Sí. Sí, es cierto.
13: ¿Sí es él?
9: Sí, es él.
13: Sí, y yo también sospechaba de una amiga que me habla muy bien, pero hay veces que se mete con los sacerdotes. Sí. Y yo también sospecho de ella, pero no sé si ella será...
9: No, así. Ella no tiene nada que ver. Ella no tiene absolutamente nada que ver. Ella mantiene una amistad con los sacerdotes normal, pero ella no lo indispone. El que lo indispone es Rafael, ¿oyó, hijo?
13: Sí, oiga.
9: Dígame.
13: Sí, voy a seguir, pues usted ve que sí voy a seguir yo ahí.
9: Tiene que cuidarse, porque esa persona quiere sacarlo de allí. Si usted quiere una protección para su trabajo, acérquese con nosotros. Muchas personas que ven en peligro su trabajo y quieren permanecer en él.
13: Entonces él quiere que yo me retire de ahí.
9: Claro, quiere sacarlo.
13: Él quiere, pues, él es eso, sacarme pues de ahí. Él no quiere que yo esté ahí.
9: Él no quiere.
13: Pero él fue el que me puso, fíjese.
9: ¿Perdón?
13: Él fue el que me puso ahí.
9: Sí, pero está arrepentido ahora. ¿Me entiende, hijo?
13: ¿Mande?
9: Usted cumpla con su deber.
13: Sí.
9: Simplemente haga el trabajo lo mejor.
13: Yo quería saber a ver si el es que llegó un nuevo párroco.
9: Sí.
13: Y quiero saber si él está conforme conmigo.
9: ¿Hace cuánto llegó el nuevo párroco? ¿Hace como mes y medio?
13: No, hace como 15 días apenas.
9: ¿Hace como 15 días?
13: Sí.
9: Bueno, usted esté tranquilo, usted póngase al servicio del nuevo párroco.
13: Sí.
9: Haga las cosas como Dios manda y cumpla bien con su trabajo.
13: Sí.
9: Aquí no hay ningún hechizo, no hay ningún mal postizo, no hay un trabajo oscuro.
13: Y aquí en mi casa no, es que le quería hacer otra pregunta.
9: Dígame, con mucho gusto. Yo le estoy respondiendo de conformidad a su trabajo, que era su inquietud. Ahora vamos con su casa.
13: Dígame. Es que pues dicen que aquí en la casa ha habido muchos problemas, sí. ¿Verdad? Y dicen pues que es una, que mismos familiares de nosotros nos han hecho el mal. Porque como mi papá no se habla así con las personas de su casa, pues con sus papás, lo, quién sabe, inventaron pues muchas cosas y no se hablan.
9: ¿Han sentido o han visto cosas extrañas en la casa?
13: Sí, como que hay pues así cosas, hasta le han dicho aquí que hay como de este dinero enterrado, también le han dicho.
9: ¿Qué más le han dicho?
13: Pues nomás yo de lo que es, de lo que estoy enterado.
9: Eso es pura mentira, que hay dinero enterrado ahí, no crea esas cosas. Si hubiera dinero enterrado, yo le estaría invitando a que fuera a nuestra oficina. Que fuera a nuestra oficina para ayudarle y decirle el lugar preciso donde se encontraría el entierro.
13: Sí.
9: Oye, hermano, pero esté tranquilo que cualquier situación se la resolvemos en nuestra oficina. ¿Oye, hijo?
13: Sí.
9: ¿Está bien?
13: Gracias.
9: Dios le bendice.
13: Gracias.
9: Cuídense mucho, hasta luego.
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5: ¿Qué tal, mi bella gente, mi bella familia? Saludos especiales para aquel que está triste y deprimido. Saludo lleno de vibra, de energía positiva para aquel que ya cree que su vida se le está terminando. Este es un programa de fe. Este es un programa de esperanza. Para todo aquel que crea que sus días están contados. Para la persona que nunca haya tenido éxito en el amor. Para usted que ha trabajado toda la vida y lo único que ha hallado al final del camino ha sido pobreza y miseria. Bienvenido a aquel que está padeciendo de un extraño mal que está acabando con la tranquilidad de su cuerpo y también la de su familia. Si usted, hermano del alma, está ahogándose en botellas de vino, si usted, mi estimada ama de casa, está padeciendo el martirio de un hombre borracho, codo y malintencionado, con nosotros, sus amigos del alma, con fe y esperanza, podrá hallar una solución rápida y certera sobre estos problemas familiares. Ahora bien, si sus hijos van por malos caminos, si usted en las horas de la noche no puede conciliar el sueño porque sus criaturas andan en la calle y usted no sabe qué les pueda suceder, permítanos a nosotros, a sus hermanos de toda la vida, entregarles una clara y precisa solución para que sus hijos enderecen la senda del buen vivir. 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
6: Hijita de Dios, ¿cómo está usted?
7: Bien, gracias a Dios.
6: Dígame una cosa, deme su fecha de nacimiento, por favor.
7: Mire, yo nací el 1 de febrero.
6: La parte corporal que usted debe cuidar muchísimo es su cabecita y las piernas, ¿oyó, mi hijita?
7: Sí.
6: Esto le causa a usted mucha desesperación,
7: sí,
6: y mucho nerviosismo.
7: Uh-huh.
6: Al colmo que no la dejan dormir bien.
7: No.
6: ¿Verdad que sí?
7: Uh-huh.
6: Estoy viendo a través de su horóscopo que usted es una persona de esas invencibles,
7: uh-huh,
6: obstinadas por el camino del bien.
7: Uh-huh.
6: Usted, hasta que no haga las cosas que se proponen, no está tranquila.
7: Sí.
6: ¿Verdad que sí?
7: Sí?
6: Característica importante. La he visto a usted bastante, bastante como menospreciada por su compañero, por su esposo.
7: Pues algo así.
6: ¿Verdad que sí?
7: Uh-huh.
6: Yo estoy observando aquí en su horóscopo,
7: sí,
6: la presencia como de una sombra que se interpone en su felicidad.
7: Sí.
6: Deme la fecha de nacimiento de su esposo y yo le digo claramente si es que hay o no hay una mujer ahí de por medio.
7: Él nació el 3 de noviembre.
6: Veo un escorpión aquí en problemas.
7: Sí.
6: ¿Verdad que sí?
7: Sí.
6: En problemas como económicos, y tiene problemas con un señor. Tiene problemas de una deuda aquí.
7: Ajá.
6: Su horóscopo me lo dice claramente.
7: Ajá.
6: Lo veo distante de usted, pero no mucho. No me atrevo a decir que está en otro lado. Está cerca de usted, como en otro pueblo, como en otra,
7: sí,
6: ciudad.
7: Ajá, está en otro pueblo.
6: ¿Verdad que sí?
7: Sí.
6: Bueno, él la trata bien a usted. Con usted no discute ni nada, pero sí es muy evadizo.
7: Sí.
6: ¿Verdad que sí?
7: Sí.
6: Como que le da pena mirarle a los ojos.
7: Ajá.
6: Como que le evade la conversación,
7: sí,
6: la plática, uh-huh, se la esquiva.
7: Sí.
6: ¿Verdad que sí?
7: Sí.
6: Bueno, mamita, yo le voy a decir la verdad.
7: Uh-huh.
6: Yo estoy viendo aquí la presencia de otra mujer, ¿oyó, hija?
7: Sí.
6: ¿A ustedes se la habían dicho?
7: Pues tenía sospechas yo de eso, por eso le estoy llamando.
6: Ajá. Ok. Ahí está la presencia de una mujer aquí que lo motiva.
7: Uh-huh.
6: Y si usted quiere que la, ¿usted quiere que la alejemos a esa señora?
7: Claro que sí.
6: Pues ¿por qué no va a la oficina?
7: Bueno,
6: y en 7 días, confiando en Dios,
7: uh-huh,
6: alejamos para siempre a esa señora, para que no le moleste a usted la vida.
7: Muy bien.
6: ¿Está bien?
7: Sí.
6: Ok, mijita. Gracias por hablarnos. Por favor, fotografía de él y de todos sus hijos.
7: Gracias a usted, muy amable.
6: Un abrazo en la distancia. Gracias por hablarnos. Hasta pronto.
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5: 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Tenemos llamada de más oyentes que se comunican con nosotros.
6: ¿Me da la fecha de nacimiento, por favor?
8: 29 de septiembre.
6: La veo preocupada, muy preocupada.
8: Sí, así es.
6: ¿Por un hijo o por una hija suya?
8: Un pequeño.
6: ¿Por un pequeño?
8: Sí.
6: Deme la fecha de nacimiento de él, por favor.
8: 8 de febrero.
6: Hija.
8: Sí. Dígame.
6: No me gustó absolutamente nada lo que vi aquí en su horóscopo, ¿yo, hija?
8: Sí.
6: A él lo está posesionando un espíritu, ¿yo, hija?
8: Sí.
6: Le voy a hacer una pregunta.
8: Sí, dígame.
6: Yo quiero que usted me la responda con toda la claridad del mundo, por favor.
8: Así es.
6: ¿Yo, hija?
8: Sí.
6: Ok. Dígame una cosa, ¿su hijo convulsiona?
8: Bastante.
6: ¿Cómo hacen las convulsiones?
8: Pues todo su cuerpo. Y pues dura a veces un ratito y a veces son muy cortos. Ajá. Los periodos.
6: ¿Le nota algo por la boca que le sale?
8: Pues muy pocas veces. Salivación muy poca. Casi no.
6: Ok. ¿El doctor qué le ha dicho?
8: Que es por asfixia e hipoxia, pues, pero no la presentó al nacer hasta después de 8 días.
6: Ajá. ¿Y no le han podido curar?
8: No, nada más está controlado. Pero pues, es esporádico, pues.
6: Bueno, mijita, perdóneme lo que le voy a decir, pero usted ocupa rápidamente una consulta, ¿oyó, hija?
8: Sí.
6: Es importantísimo, ¿oyó, hija?
8: Claro.
6: Le cuento que usted ha empezado a cambiar su panorama astral a partir de ese momento.
8: Sí.
6: Porque el Todopoderoso le va a ayudar a sanar y a salvar a su niño. ¿Ya, mijita?
8: Sí.
6: Que Dios me la bendiga.
8: Quiero hacerle otra pregunta.
6: Dígame.
8: ¿Qué me refiere en el amor?
6: ¿En el amor?
8: Sí.
6: Ay, mamita, en el amor. Le voy a decir una cosa. Hay una persona que se le está acercando a usted mucho, pero solamente quiere sexo. ¿Yo, hija?
8: Sí.
6: No quiere amor con usted ni estabilidad. Hay un hombre allí muy interesado, pero es solamente en la parte sexual.
8: Sí.
6: Después de 2 meses, dice su horóscopo, usted va a encontrar una persona del signo zodiacal de Sagitario o del signo zodiacal de Acuario, que son sus afines en materia de amor.
8: Sí.
6: Y va a poder mantener una relación estable y tranquila. ¿Ya, mijita?
8: Gracias.
6: Gracias a usted, que Dios me la bendiga.
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9: Atendemos una llamada en estos momentos.
6: Hija, ¿cómo está usted?
10: Bien, gracias.
6: Bendito sea mi Dios que me la trata como si fuese una niña chiquiadita, ¿verdad?
10: Más o menos.
6: Bueno, deme su fecha de nacimiento, por favor.
10: 5 de julio.
6: Estoy viendo alrededor de su planeta regente de la luna que no tiene una pareja fija. O sea que está solterita, ¿verdad?
10: Sí.
6: Pero sí veo a alguien muy cercano.
10: Uh-huh.
6: Veo a alguien que está muy al pendiente de usted.
10: Uh-huh.
6: Pero que personas con lenguas viperinas y chismosas tratan de separarlos.
10: Sí.
6: Tratan de alejarlos.
10: Uh-huh.
6: Porque me está indicando aquí su horóscopo que la envidia es una fiel compañera en su trabajo por parte de otras personas y lo están desanimando a él. Le están diciendo cosas bastante raras suyas. ¿Oyó, hija?
10: Uh-huh. Muy feas.
6: Muy feas, ¿verdad que sí?
10: Sí.
6: Ok. Ahora, la parte corporal que usted debe cuidar muchísimo es el hombro, ¿oyó, hija?
10: Sí.
6: El hombro, porque su horóscopo me está señalando y me está indicando que aquí lo que es el hombro y la axila,
10: uh-huh,
6: y el hemitórax,
10: uh-huh,
6: tiene dificultades.
10: Sí.
6: ¿Tuvo algún accidente de trabajo?
10: Sí.
6: Aquí le marca claramente que tuvo problemas en su trabajo.
10: Sí.
6: Ahora dígame una cosa, ¿qué quiere saber concretamente, mi querida hermanita del alma?
10: Pues sobre mi pareja, de qué es lo que me va a pagar de esto, si él va a confiar en mí, porque yo lo he sentido así de como que ya no me tiene confianza, duda mucho, porque está creyendo el chisme fuerte que traen de que yo me acosté con su cuñado.
6: Está bastante pesado el chismecito, ¿no?
10: Sí, están inventando muchísimas cosas más. que yo he hablado de él muy feo y todo eso.
6: Bueno, hija, le voy a decir algo bien importante. Lo que su destino le marque y los astros le señalen, es muy importante que lo tenga en cuenta para poder corregir asuntos. Uh-huh. Es importante que usted asista con nosotros a una entrevista personal y privada. ¿Yo, hermana? Uh-huh. Es muy importante que lo haga. ¿Por qué? Porque a través de los trabajos que nosotros hacemos, le vamos a neutralizar a esa gente chismosa. Porque mientras a él todos los días le estén diciendo cosas y se lo dicen en forma de burla. Uh-huh. El chisme es con burla y a él ridiculizarlo. ¿Yo, hija? Uh-huh. Con mucho gusto le vamos a decir qué es lo que hay que hacer para que esas personas ya no vuelvan a fastidiarle ni a entrometerse en sus vidas. ¿Oyó, hija?
10: Sí, porque, bueno, hubo algo que él hizo un favor para una muchacha que quería tener un hijo, pero él tenía muchas dudas de que si se había pegado o no, porque supuestamente nomás una vez estuvo con ella. No sé que si es su hijo o no.
6: Hágase usted un favor. Lleve la fecha de nacimiento de su pareja a nuestra oficina y allí la sacamos de dudas, ¿sale?
10: Ok.
6: Gracias por hablarnos, que Dios me la bendiga. Hasta pronto.
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9: Tenemos llamada de más oyentes que se comunican con nosotros.
11: ¿Y cómo están en casa?
12: Aquí pasándola.
11: Deme su fecha de nacimiento, por favor.
12: 26 de junio.
11: Bueno, hermano, escúcheme bien. Aquí le veo problemas con su familia, con sus hijos. ¿Verdad que sí?
12: Sí.
11: Y le voy a decir por qué sus hijos se han alejado de usted. Resulta que sus hijos fueron a averiguar sobre la muerte de su madre porque usted es viudo hace 4 años.
12: Sí.
11: Y donde fueron a investigar el por qué se había muerto de ella, les dijeron que todo había sido causa de una brujería, de un hechizo. Y le echaron la culpa a usted, ¿oyó? Sí. Porque es gente que no sabe de esto. Es gente que calumnia vilmente a las personas. Y con tal de obtener cualquier cosa de dinero, pues no manejan el lenguaje y no escatiman en decir una mentira de este calibre, de esta categoría. ¿Oyó, hermano?
12: Sí.
11: De modo pues que esa es la causa, pero esto es sencillo de arreglar. Usted simplemente vaya a nuestra oficina, lleve fotografías de sus hijos y nosotros le hacemos a ellos una mentalización, una aparición en sueños, y le explicamos lo que sucedió y le aclaramos las dudas para que sus hijos no le abandonen, hermano, porque usted ha sido un buen padre, un hombre trabajador que ha dado la vida por ellos, y no es justo que por una persona que ignore las cosas paranormales, usted vaya a perder su hogar, ¿oyó, hermanito?
12: Sí, pero ¿qué persona pudo haber dicho eso?
11: Hermano, mande. Vamos a concentrarnos muy bien y cuando ustedes vayan le decimos la dirección exacta donde dijeron semejante calumnia, ¿oyó, hermano?
12: Sí.
11: ¿Está bien?
12: Sí.
11: Nos vemos en nuestra oficina.
12: Ok, gracias.
11: Cuídense mucho, Dios le bendice, hasta luego.
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9: 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Complacido de poder atender una llamada de nuestros oyentes.
13: Bienvenidos a su programa. ¿Cómo están en casa?
14: Pues muy mal, oiga.
13: ¿Qué pasó, hija de Dios? Deme su fecha de nacimiento.
14: Es el 9 de septiembre.
13: Ay, Dios mío, estoy viendo aquí problemas en su familia, ¿no?
14: Sí.
13: ¿Verdad que sí?
14: Sí.
13: Algo que tiene que ver con la esposa de su cuñado, ¿no?
14: Sí.
13: ¿Verdad que sí?
14: Sí.
13: ¿Qué fue lo que pasó, hija? ¿Lo engañó?
14: Sí.
13: ¿Lo engañó, verdad que sí?
14: Sí.
13: ¿Y su madre ya no acepta a esta mujer?
14: No.
13: Y esta mujer lo único que hace es amenazarla.
14: Sí.
13: Amenazar a la suegra. Sí. Que le va a hacer algo, que le va a hacer un daño, ¿verdad que sí?
14: Sí.
13: Y ya su cuñado, por ejemplo, ha cambiado demasiado, ya no va a la casa.
14: Sí.
13: Ay, este pobre hombre pues se dedica a una de las labores más difíciles del mundo, que es ser policía.
14: Sí.
13: Arriesgar su propia vida en favor de la comunidad.
14: Sí.
13: Imagínese. Bendito sea mi Dios, y este hombre se está portando muy extrañamente, ¿no?
14: Sí.
13: Pero yo le voy a decir una cosa, hija de Dios. ¿Usted quiere que esto se arregle rápido?
14: Sí.
13: Bueno, esto no se lo puedo arreglar por teléfono.
14: Claro.
13: Ni a través de este micrófono.
14: Sí.
13: Necesito, escúcheme bien.
14: Sí.
13: Para lo más pronto posible.
14: Sí.
13: Fecha de nacimiento de todas las personas involucradas.
14: Sí.
13: Fotografías de las personas y vaso con agua bendita. ¿Oye, hija?
14: Sí. Sí.
13: Dígale.
14: Sí.
13: A las personas que están siendo amenazadas,
14: sí,
13: que no se preocupen.
14: Sí.
13: No vaya a colgar, el programa ya se va a acabar. No vaya a colgar.
14: No.
13: Porque le voy a pedir algunos datos para darle la contra, es para protegerlos contra amenazas, ¿oyó?
14: Sí.
13: ¿Está bien?
14: Sí.
13: Y usted, hijita de Dios, ya su suerte va a cambiar.
14: Sí.
13: Lo que pasa es que están haciendo unos trabajos bastante fuertes de descargas negativas, lo que llaman embrujos.
14: Sí.
13: Para destruir la familia. ¿Oyó, sí, hija?
14: Sí.
13: Entonces, a partir de este mismo instante vamos a empezar a ayudarles, sí, para que nada de desgracias ocurran y todos pasemos un feliz resto de tiempo, como lo decía Dios Todopoderoso.
14: Sí.
13: No me vaya a colgar, por favor.
14: No, claro.
13: Que después de que termine el programa, le estaré a usted informando de otra situación.
14: Sí.
13: Gracias por hablar.
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0: vez más te agradezco, señor, por estar acá en la cabina. Una vez más te agradezco, señor, por todos nuestros oyentes que nos están escuchando una hora más a esta hora, 4 de la tarde, 24 minutos. Te agradezco, Diosito, por un turno más hoy viernes. ¡Familia, llegó el viernes! ¿Qué tenemos para hoy? Mucho. Ahí estaban escuchando la canción del grupo La Apuesta, un grupo mexicano, un grupo de regional mexicano de la década de los 90, por los hermanos Enrique y Juan Cano, originarios de la Sierra de Juárez, Oaxaca. Son famosos ellos por sus éxitos románticos y ritmos de cumbia, baladas y bachata y de música duranguense. Y nosotros sonamos lo mejor de lo mejor a través de La Ley. La Ley. 4 de la tarde, 25 minutos. Hoy tendremos en vivo desde la cabina a la representante de Perú. Ella es, para los que no saben de qué les estoy hablando, pues les recuerdo que nosotros somos la radio oficial de uno de los eventos de belleza más importantes del DMV. La organización es a través de Expo Mundo y el evento se llama Miss Folklore 2026. Hoy tenemos a la quinta o la cuarta, si no mal recuerdo, participante de este bonito programa, de este bonito concurso. Yo estoy bien equipado aquí, porque cuando Franco está aquí es porque cosas lindas pasan.
1: Sí, señor, dímelo, mi Carolito.
0: Cosas lindas o cosas locas pasan en la cabina cuando vos estás aquí.
1: Siempre pasan cosas buenas, esté o no esté aquí, mi hermano. El espíritu de esta radio está vivo y tú lo sabes porque te sigue donde quiera que tú vas. Fíjate que sí, hoy tenemos la visita de una de las representantes para el Miss Internacional del Folklore 2026. Yes, ella viene del Perú, Janet López es el nombre de esta Janetcita. Candidata.
0: Ay, me gusta el nombre, Janet López.
1: Janet,
0: tiene un apellido, bueno, latino, pero normalmente, como soy centroamericano, le diré un apellido centroamericano porque la mayoría nos llamamos López, pues allá. Carla López. Vicente López. Hay varios López. Pero es un apellido de los más famosos latinos, los López.
1: Marcelo López también, un gran amigo a Marcelo. Quienes tienen el gran gusto de conocer a Marcelito, pues saben que es un buen muchacho, un buen
0: chico.
1: ¿Cómo
0: te fue ayer en la feria? ¿Todo bien?
1: Hermanito, ayer fue una maravilla.
0: No,
1: ayer
0: con muchos sponsors, ahí con nuevos restaurantes.
1: Estamos en todas. Tú sabes que La Ley es parte del alma y del espíritu de la comunidad latinoamericana. Acá en el DMV estuvimos, chuleando unas artesanías mexicanas.
0: Así te escuché.
1: De Hidalgo, la persona que estuvo ahí representando, hermoso, unos ponchos.
0: Ponchos, eso es un accesorio, ¿verdad? De ropa.
1: Sí, okay. Es un amante.
0: Disculpame mi ignorancia.
1: No, pues ya vas a ver, ahí le hicimos también un videito, ya lo vamos a estar publicando.
0: ¿Ahí en el Facebook de la radio?
1: Sí.
0: Genial, ¿eh?
1: No, lo vamos a hacer, hemos de hacerlo. Esto está en Futuro Plus con Perfecto Imperfectus Brintis Brutis.
0: Bueno,
1: o sea, decir que todavía no está, pero ya va a estar. Eso
0: okay,
1: es lo que
0: okay.
1: Sí, también nos fue muy bien. Con el reporte del clima.
0: No.
1: Sí, todo espectacular.
0: Te va a contratar, yo creo, la grande franquicia, yo creo que te va.
1: Obviamente. Quienes hemos fallado.
0: Tienen que pagarte, así como te paga La Ley,
1: De esa manera. No, difícil. Yo de La Ley no me muevo.
0: Si no, no te me
1: llevan. ¿Dónde me van a pagar lo que me pagan aquí, hermano?
0: Un contrato mínimo como el que le hicieron al nuevo jugador del Real Madrid, Yandu Diomandé, el fichaje más caro actual del Real Madrid, más que Cristiano Ronaldo, más que Kylian Mbappé, que era el más fuerte ahorita, 125 millones. Si se quieren llevar a Franco de aquí, es la misma cifra que tienen que pagar, ¿ok?
1: No, hombre. Además, el contrato de exclusividad, ¿no? 200 millones. 200 millones para nadie. Ahí está.
0: Difícil la
1: para
0: cosa,
1: nadie,
0: ¿eh?
1: Para nadie. Pero sí, mi hermano, el día de hoy también hay feria. El día de hoy me hubiera gustado ir por allá porque hoy pues está el Demolition Derby, que son los carros chocadores, son los autos chocadores. Esos de a de veras, ¿no? O sea, autos de lata, como los coches como los que manejan allá afuera, pero estos son solamente para darse madrazos.
0: Ok.
1: Entonces, no hay categorías, entran todos una cosa de 20 coches ahí al ruedo.
0: Eso va a estar bueno hoy.
1: Sí,
0: ya me están dando ganas de ir también a la feria hoy.
1: Empiezan a darse ahí pues, por todo lado, va. Se voltean, se incendian. Una vez que fui aquí al
2: Prince William Hall. Creo que fue hace unos 2 años que fui a la feria acá, precisamente.
3: ¿Y viste ese show?
2: Sí, pero hermano, hubo una explosión triple. Hubo una explosión triple. 3 coches volaron así, pero por donde ya no los podían alcanzar. Un show espectacular. Digo, o sea, obviamente cumple con todas las normas de seguridad.
3: Sí,
2: como
3: sí,
2: el,
3: sí.
2: Como el martes que fuimos, ahí estaban, obviamente, los bomberos, paramédicos, el sheriff, todo el mundo, menos Ice. Así que no te preocupes, ahí no ha llegado ni va a llegar.
3: Bueno, son lugares públicos y normalmente creo que el estado de Virginia y Maryland ahorita han decretado la ley de que ellos no pueden entrar en lugares públicos. O sea, jefaturas, lugares como cuando van a hacer una corte. Y esto que son lugares públicos, privados, porque estos son lugares privados, esto privado, no es público.
2: Exacto,
3: eso
2: te iba a decir, los predios del Prince William County Fairgrounds son privados del condado. Ahí no es que no es
3: y de hecho hasta poco policía, o sea, sí ve seguridad del evento bastante, eso sí, hay bastante seguridad, pero vi poco policía también. De hecho, los policías solo estaban dando la entrada en los parqueos,
2: Y eso, fíjate que no son policías.
3: Y raro.
2: Son seguridad privada para el evento nada más. Sí, sí. La policía no está ahí tampoco. O sea, a mí me gustó porque la gente estaba completamente libre el día de ayer. Igual llegaban las familias, pero de a 20, 5 de las familias que llegaron eran ganadores de los premios, de los boletos que se habían ganado en la radio. Tenemos boletos hoy también.
3: ¿Hoy también tenemos boletos?
2: Claro que sí, tenemos boletos hoy también, así que todo el mundo atento.
3: Perfecto.
2: Nada más. Y bueno, hombre, es que esto de la charladera conmigo es... apagame el micrófono, muchacho, porque si no yo sigo hablando aquí toda la tarde.
3: Dale, mucha, que ya vamos a irnos a los comerciales, mucha. Me gusta decir esa mucha, me acuerdo a mi gente hondureña. Guatemalteca.
2: Chapina, hermano, Chapina.
3: Chapina, sí.
2: Un saludo a toda nuestra gente Chapina que está en sintonía de la radio y que viva el... Hey, además que sabes que ya está por hacer erupción
3: el volcán.
2: Está ya activo.
3: Hizo. Yo lo miré ahorita, unas imágenes que está activo. Se miraban.
2: Cosa linda, ¿no?
3: Claro, de largo.
2: Guatemala es un país maravilloso. Qué cosa linda poder ir a ver el lago. Alguna vez quiero ir a ver ese lago. Alguna vez será. Nos vamos con esta pausa comercial y luego estamos con una de las participantes del Miss Internacional del Folclore acá en tu radio, la que manda en la capital.
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1: Quiero contarle, mi mano, un pedacito de la historia negra, de la historia nuestra, caballero. Y dice así.

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1: Amigas y amigos, en la que manda en la capital, pues estamos nuevamente acá en tu tarde chingona. Ya estamos con una... Ya estamos con una de las personas que va a estar aquí. Bueno, pues no, que ya no va a estar aquí. Ya está aquí. Primero, Jarolito, cuéntanos cuál es la perspectiva para esta tarde.
2: Bueno, ¿qué tenemos acá? Lo que les había comentado, que hoy tenemos dos invitados especiales. Uno ya es una familia, ya es parte de la familia, que es el abogado Josué Ruiz, que lo tendremos después de la entrevista. Pero ya en la cabina tenemos lista a la representante de Perú en el gran concurso de belleza, inteligencia, carisma, de muchas cosas más, como lo es Miss Folklore 2026.
1: La Miss Internacional del Folklore 2026 ya está con nosotros, una de sus representantes. Fíjense nada más, ella viene desde el Perú, ha estado participando en distintos certámenes, tiene una trayectoria muy interesante, se dedica a algo que pues ya nos vamos a enterar
2: ya tiene
1: todos.
2: Tiene experiencia, entonces esta reta ahora va a estar dura.
1: Esta hora va a estar, ¿cómo que ahora? No, estamos tardísimo, tenemos que ir con todo, Jarolito, por eso le damos la más cordial bienvenida.
2: Ah, bueno, ya
1: ahora
2: vamos a hacer.
1: Mismo. Ahora mismo, ella es nada más y nada menos que... Todo, Jarolito, por eso le damos la más cordial bienvenida.
2: Ah, bueno, ya
1: ahora
2: vamos a hacer.
1: Mismo. Ahora mismo, ella es nada...

0: que tengo aquí.
1: Ok. Janet, gracias por estar en la cabina de la ley hoy.
2: Lo dijo Janet, ya está lista para todas las preguntas. No
0: vengan,
2: sabe,
0: ustedes, llamen, no pongan sabe su comentario, que yo aquí les voy a responder.
2: Bueno, pues, excelente. Tenemos solamente 5 minutos para esta entrevista, así que vamos a tratar de aprovecharla al máximo. Pues primero, ¿de qué ciudad del Perú es Janet?
0: Bueno, yo soy de Lima, Perú.
1: La capital, ¿verdad?
0: La capital, correcto, uh-huh. Y de un distrito, La Victoria. Un fuerte saludo para todos mis peruanos. Y a todo el mundo, muchas gracias por estar en sintonía.
1: ¿Cuál es la comida tradicional de Lima, Perú?
0: Wow, bueno, es muy difícil esta pregunta porque hay tantos platos diversos. Bueno, de ahí en esta costa tenemos al mar Pacífico y estamos muy bendecidos de tener tanta variedad, ¿no? El ceviche es exquisito.
1: Ay, pero yo también sabía que hay Janet iba a decir eso, bro.
0: Sí, pero bueno, diga, escucha.
1: Y ceviche, eso es de Lima, Perú,
0: de Lima,
1: ¿verdad?
0: De Lima, Perú. Okay. Sí. Tenemos el pollo a la brasa, que muchas personas lo conocen. Es muy delicioso, va con todo y saludable, mejor que el McDonald's.
1: Es muy healthy, exacto. Es muy healthy. Entonces, de Lima, Perú, han salido estos platillos que ya son internacionales, como el pollo a la brasa y también como el ceviche.
0: Correcto. Muchos platos.
1: Y muchos
0: diversos.
1: Más, ¿eh?
0: Exacto, sí. No hay suficiente tiempo para poder decirles todo eso.
2: La culinaria peruana, la cocina peruana, la gastronomía peruana, ya lo habíamos mencionado en un... En un capítulo anterior también con otras las representantes, sí, del Perú, claro. Es difícil, está
0: muy
2: difícil.
0: Está muy difícil, estoy de acuerdo, sí. Para mí inclusive, que soy peruana, es muy difícil escoger solamente un plato.
2: Ok, ¿qué clima es tu favorito? ¿Cuál es tu clima favorito,
0: Bueno, yo mi clima favorito diría yo que es el verano. Uh-huh. Me siento muy bendecida de tener, de vivir en el área del DMV, que podemos experimentar pues todas las estaciones del año, ¿no?
1: Sí.
0: Pero sí, mi favorita tiene que ser el verano.
1: El verano, el summer.
0: Exacto.
1: No, el summer nos gusta prácticamente a todos los latinos, aunque la verdad que aquí los veranos sí son bien calientes.
0: Porque, ¿qué significa el verano? Significa carne asada, vamos al parque.
2: Bueno, no sé.
0: A jugar, brunch. Tantas cosas.
2: Tú
0: sí
2: me dices qué significa verano.
1: Barbecue.
2: Tú me dices qué significa verano y si voy por la fonética, pues...
1: Beaches, playa,
2: no,
1: bro.
2: No sé.
0: Hay tantos eventos ahí.
1: Sí,
0: bailar afuera, ¿no? Sí, a mí me encanta también. ¿Qué? Pero es mi preferido. Yo sé que todos tienen sus bonitos, ¿no? Pero el verano es mi favorito. Sí.
1: Queremos invitar a todos nuestros televidentes que nos están viendo a través de las plataformas de Facebook a que compartan este video, a que le den me encanta y a que realice su pregunta lo más rápido posible para la candidata de Perú en este Expo Mundo Miss Folklore 2026. Haga sus preguntas, déjenos sus comentarios porque estamos en vivo también a través de la radio.
2: Tenemos tres minutos nada más. Vamos a ir rápidamente a leer los comentarios. Por aquí llega nuestra querida gente de Expo Mundo. Dice, ¡vamos, Perú!
1: ¡Perú en la casa!
0: Gracias.
2: María Alejandra Alcalá, también otra representante, dice, vamos, Janet.
0: Sí, y ha de decir que ella es representante de Misses, de la categoría de jóvenes. Y bueno, las dos vamos a apoyarnos y trabajamos juntas.
1: Así
0: para
1: es
0: representar a nuestro hermoso, hermoso Perú. Yo estoy en la categoría señoras.
1: Algo que me encanta.
2: Es la categoría embajadoras.
0: Embajadoras.
2: Sí. Porque la categoría de señoras, dices tú, ¿dónde?
0: Yo soy muy orgullosa, orgullosa.
1: Sí, hombre, yo también soy señor.
0: Claro, con mucho orgullo.
1: Sí, dice, decía mi abuelo, viejos son los caminos y todavía echan polvo, dice. Así que no importa, siempre vamos a estar activos.
0: Sí.
2: Así mismo es.
1: Me gusta. Digo,
2: pero a lo que me voy es que la personalidad que tiene Janet, pues tú no le das un retrato de que fuera una persona que está pues más allá de los 30 y tantos años, ¿verdad? La jovialidad que tiene, esa energía, esa vitalidad, ese carisma, o sea, esas pilas, yo creo que la ponen en otra categoría. Por eso digo, los años, honestamente, no se llevan en el cuerpo, se llevan en el alma.
0: Es solamente la apariencia, no importa, eso lo lleva uno en el año, en el corazón, en el alma, correcto.
2: Correctamente, sí. Correctísimo, sí. Saludos de Expo Mundo. María Alejandra Alcalá dice, vamos, Perú.

0: Hermosa la Janet.
1: Gracias, gracias por sus comentarios, muchachos.
2: Gracias.
0: Zoraida Oliver Lara dice: a mí me encanta el verano y sí, es en la playa con un ceviche mejor.
1: I told you, bro, qué rico. Buen comentario. Así me gusta que ustedes estén comentando. Todos los que nos están viendo, comenten ahí, déjenos sus comentarios acerca de las preguntas que le estamos realizando también a la candidata de Perú. Y también usted deje su pregunta, porque vamos a seleccionar una pregunta de todas las personas que nos están viendo ahorita.
0: Y bueno, si no tenemos a hacer la pregunta en el live de nuestro Facebook, puedes hacerlo a través de nuestro WhatsApp, de manera obviamente completamente pues anónima para el público, ¿no? Obviamente. Es el 703-282-9699, 703-282-9699. Vamos a ver si tenemos preguntas aquí. Vamos a ver si tenemos preguntas acá. Mientras tanto, tenemos una pregunta de Cívica.
1: Sí, Carolito. Fíjate que a través de las candidatas le hemos hecho preguntas específicas acerca de sus países. En este caso, quiero preguntarte: ¿cuándo es el Día de Independencia de Perú?
3: 28,
1: ¿cuándo se celebra?
3: El 28 de julio. Ya acabamos de tener nuestra independencia.
1: ¿El 28?
3: El 28 de julio.
1: De julio.
3: Correcto.
1: Ok, y ahí mismo se celebra también el Día de la Bandera de ustedes, o solo se celebra la independencia, o es diferente.
3: Yo pienso que son diferentes días, uh-huh. Sí, no le podré decir exactamente el Día de la Bandera, pero el 28 de julio es la independencia.
1: No, el 28 de julio estuvimos compartiendo con un restaurante de peruano que se llama Cayetanas, uh-huh. Ahí estuvimos en vivo, mira, y súper felices.
0: Tragando.
1: Súper felices de estar disfrutando de la gastronomía de tu país, de tu gente también, súper contentos, súper carismáticos la mayoría, desde el más chiquito hasta el adulto mayor, siempre con una sonrisa y con una buena energía, de verdad. Felicidades, sí, Perú, por tener unas lindas personas, muy carismáticas, alegres y humildes. Me encanta eso. Vamos a realizarte otra pregunta también. ¿Por qué estás participando en este concurso?
3: ¿Por qué estoy participando en este concurso? Es una muy buena pregunta. ¿Por qué? Porque yo nunca es tarde para realizar tus sueños.
1: Perfecto.
3: Esto es algo que me vino, cayó en mí. Y bueno, los peruanos no se rinden. Los peruanos dicen, claro, ¿por qué no? Vamos a hacerlo. Y me alegra mucho de estar aquí. Es un ejemplo que yo doy a mis hijos, por mis hijos, a mi familia. Estoy aquí, ellos son mi gran apoyo. A mis amistades de Danza Perú también.
1: Eso, Danza Perú, saludos.
3: Es un gran soporte y bueno... Pues por eso estoy aquí yo. Por
1: qué ellos, bueno.
3: Sí. Y por mí también, porque quiero demostrarme a mí.
0: Ahí está.
3: Y estoy muy orgullosa de mi país.
1: Enfocaste.
3: Y lo quiero reflejar.
1: En tu respuesta enfocaste algunas partes que todo el mundo necesita para seguir adelante como ser humano,
3: sí.
1: Que es dedicación, nunca dejar que tus sueños se acaben.
3: Correcto.
1: Y siempre seguir soñando.
3: Sí.
1: Y esto es lo que quiero felicitar a cada uno de los muchachos que están participando, de las muchachas que están participando, y a Expo Mundo también, porque están dando a conocer valores que la humanidad todavía y acá en Estados Unidos necesita.
3: Correcto.
1: Como lo es seguir por tus sueños, seguir adelante.
3: Correcto.
1: No importa la edad, no importa si sos papá, mamá, abuelito, abuelita, aquí puedes alcanzar tu sueño americano.
3: Exacto.
0: El mensaje para la juventud latina en los Estados Unidos.
3: Exactamente, con mucho esfuerzo, disciplina, perseverancia, nunca es tarde, uno puede alcanzar tus sueños. Eso es lo que quiero decir, nunca se rindan.
1: Si fuera ganadora de este concurso, ¿cuáles serían las tres o dos razones sociales o eventos sociales que harías si fueses la ganadora de este concurso? O dame uno solo, una actividad que harías.
3: Una actividad social.
1: Social, exacto.
3: Okay. Quisiera hacer una actividad social para poder traer a todos los miembros, ¿verdad? Uh-huh. De diferentes culturas. Pienso que todos los países tienen algo muy especial, muy único, muy hermoso que aportar. Yo he visitado muchos países. Mi esposo, yo soy peruana, mi esposo es de Centroamericana. Él es centroamericano de Guatemala,
1: Chapín. ¡Ey, Guatemala!
3: Chapín. Sí, no, y
0: se
3: también,
0: la robaron.
1: Se la llevaron a Chapinlandia.
3: Sí, no, mi esposo es mi roca. Y sí, mi papá, medio papá es boliviano. So, esa cultura nos une, ¿no? No nos deja para abajo, nos une, la cultura nos une.
1: No, como que la gente de Bolivia le gusta bastante Guatemala, no sé.
0: Andamos por ahí.
1: No, te comparten muchas similitudes en lo que les estoy hablando de alegría, humildad.
0: Es que somos latinos, hermano, todos los latinos. Correcto. Somos hechos cortados con la misma tijera. Sí. Donde tú vayas, porque te das cuenta, y obviamente Janet, que ha viajado por todo el mundo, también se ha dado cuenta lo fácil que es reconocer a un latino en un lugar, por ejemplo, como Asia o como el África. Te das cuenta al tiro. Y eso que Europa, pues, es sobresale mucho más, pese a que cada vez hay más habitantes latinos, sí, en Europa. Pues te das cuenta, no, este pata es de Perú, este pata es de Perú.
3: Creo que ciertos rasgos nos dan a conocer, ¿no? Tal vez nuestro hablado, tal vez los ojitos. Sí.
1: Me gusta mucho. Y por eso Expo Mundo realiza estos eventos, para saber un poquito más de la cultura latinoamericana. Una de las últimas preguntas que yo te voy a realizar en este en vivo, que es la última mía. Si tuvieses un deseo, cualquier deseo, ¿qué cambiarías actualmente en este mundo que vivimos en el 2026?
3: Yo diría que mire, la cultura, el folclore es algo que nos une a todos. Todos somos distintos, es diverso, y eso nos hace mucho más fuertes. Uh-huh. Eso, la cultura folclórica nos une y nos hace ver cosas indiferentes. Hay que respetar la cultura, todas las culturas, ¿no? Bueno, sí.
1: Creo que entonces, en pocas palabras, sería la tolerancia. Si tuviera un deseo, ¿qué cambiarías en este mundo 2026? Actualmente, ¿qué cambiarías?
3: Sí, tal vez lo que dijiste de la tolerancia, pero más que todo, simplemente verlo con otros ojos, okay, positivamente, ¿no? Positivamente ver cosas. A veces las personas tienden, como ser humano, a ver cosas de un modo que no lo es, y reflejar en eso y tal vez decir, espérate, yo hice mal, déjame modificar esto, okay, ¿no? O disculpas, eso no te hace mejor persona, un mejor ser humano, y eso, okay, nos va a dar unidad. Sí.
1: Sí, y eso, la verdad es que te lo venís aprendiendo cuando salís de tu pequeño país, y lo venís a aprender de manera difícil aquí a este mundo de Estados Unidos. No todo mundo tiene una tolerancia para tu comida, para tu cultura, para enorgullecerte, porque eso nos hace sentir orgullosos, hablar de nuestros países, y a veces hay personas que no soportan ni el hecho de decir de dónde sos vos. O sea, yo trabajé hasta en medios de comunicación, donde me decían que por qué yo decía que yo era de Nicaragua, que por qué yo en el live o aquí decían, que ¿cómo? ¿Qué?
3: Claro.
1: Si eso es lo que más nos hace fuerte.
3: Uh-huh. Correcto.
1: Exactamente.
0: Sí. Oye, dime, ¿dónde es que te preguntaron tremenda babosada, hermano? Eso.
3: No, pero esa pregunta creo que es válida. Tú le preguntan y uno responde.
1: Sí.
3: Con mucho,
1: sí,
3: orgullo. Gracias,
0: claro,
3: por la pregunta.
0: Pero
3: soy de tal país.
1: Es que siento que a veces, ¿sabes qué? Aquí hay muchos latinos que no enfrentan o tienen miedo, uh-huh, de decir de dónde son por querer caer bien a otras personas, uh-huh, que tal vez no tienen identidad de dónde son. Pero yo tengo identidad, okay, yo te veo identidad, y eso hace que vos compagines con personas como nosotros, que no nos conoces ahorita y que estamos haciendo una conversación bien bonita, y por eso te agradecemos estar aquí en la cabina.
3: Gracias a ustedes, ¿viste?, por la invitación de nuevo. Sí.
0: La presencia de Janet López, la candidata por Perú, embajadora del Miss Internacional del Folklore 2026. Gracias por haber venido a visitarnos. Ya lo saben, si quieren saber más de este espectáculo. Es más, tenemos boletos para regalar.
1: Sí.
0: Vamos a regalar 3 boletos a las primeras personas que nos escriban al WhatsApp de la radio y nos pidan entradas para el Miss Internacional del Folklore 2026. Es el 28,
1: creo. A ver.
3: Es un domingo.
1: Sí, sí. Ya le voy a decir ahorita.
0: No, hombre, qué buenísimo para los datos, ¿eh? Buenísimo para los datos. Right? Sí, es en agosto. Okay, agosto. Ahí estamos bien.
1: Entonces, si es un sábado.
3: Lo tengo en mi calendario.
1: O es un domingo.
3: Es un domingo. Yo sé que es un domingo.
1: Entonces puede ser el 30 o el 23.
3: Lo tengo en mi calendario.
0: No, yo diría que es el 23. A ver,
1: 23. ¿Cuándo es? Ay, yo estoy seguro de que es el 23.
0: Marianela, ¿cuándo
1: la
0: es?
1: La gente que está ahorita en el live, déjenos los comentarios.
3: Déjame decirles.
0: No, hombre, qué barbaridad.
1: No, nosotros como entrevistadores, lo más sencillo.
0: ¿Qué clase de auspiciadores?
3: El 23 de agosto.
0: Es lo que yo dije. 23 de agosto, lo dije yo. Lo dije yo.
3: Y este evento va a estar en el Kimmore Middle School. A partir de las 2 en adelante, 2 p.m. en adelante.
1: Perfecto.
3: Los invito a todos ustedes que vengan y sean partícipes de este evento folclórico que va a estar súper, súper chévere.
0: Así es,
3: bien
0: así.
3: Divertido, claro que sí.
1: ¿Cómo te pueden apoyar? ¿Cómo te pueden apoyar a vos específicamente las personas que nos están viendo ahorita y los que nos están escuchando también por la radio?
3: Ay, gracias. Bueno, me pueden apoyar dándole un pequeño like a mi fotito, entrando a la página de Expo Mundo, poniendo un comentario, un corazoncito. Se los agradecería mucho. Eso significa mucho para mí. El cariño. Yo, la verdad, ya me siento ganadora. Yo ya me siento ganadora por todo el apoyo que he tenido de mi familia, de mis amistades, como le digo, Danza Perú. Y mis hijos y bueno, y de la gente que no conozco y que me pone ahí un like, un dedito, bueno, eso me hace muy feliz.
0: Perfecto. Claro. No, además que una persona tan carismática como Janet, definitivamente te inspira a seguirla. Vamos a seguirla en sus redes sociales. Ahí la tiene. Bueno, vamos a colocar un poco de la biografía debajo de los comentarios. Tenemos que finalizar esta entrevista y lo hacemos con mucho cariño. Muchas gracias. Felicidades.
1: Muchas gracias. Qué lindo tu vestido. Solo eso te quiero decir al final. Oye, me encantó.
0: Vamos a ver el vestido.
1: Que lo modele.
0: Vamos a ver.
1: Como una salsita.
0: Oye,
1: no le pegue a la negra.
0: Tenemos todo, tenemos la banda y tenemos a la bailarina. ¿Qué más le podemos pedir a la vida aquí en la que manda?
1: ¿Qué representa tu traje, Janet?
3: Muchas gracias por la pregunta. Este traje representa a la mujer peruana.
1: La mujer peruana.
3: La mejor peruana, que es muy trabajadora, muy alegre, muy emprendedora.
1: Ok, perfecto.
3: Sí, eso representa mi vestido, gracias.
1: Qué lindo, ahí lo están viendo ahorita en imágenes.
0: ¿Ese vestido es de qué parte del Perú?
3: De la costa.
0: Costa. De la costa.
1: Salvador.
0: Bueno, pues.
1: Ya me imagino una morenaza peruana bailando con ese vestido bello. ¡Wow! Le hago un pescado frito, abogado.
3: Ustedes me ponen ahí un festejo, yo le voy a bailar a ustedes.
1: ¡Eso!
0: Listo, ya lo saben.
1: Si usted quiere ver el show completo,
3: vengan,
1: recuerde: 23
3: vengan.
1: De agosto, Expo
3: claro
1: Mundo
3: sí.
1: Te presenta Miss Folklore 2026. Si quieres ganarte boletos para ese gran evento, escríbenos a nuestro WhatsApp 703-282-9699, ¿ok?
0: Y si te quedaron dudas con la fecha, a ti que nos estás escuchando y que debes estar más mareado que si te hubieras tomado un Bacardi entero. El 23 de agosto, ahí está. Marianela Núñez nos escribe: no sean ojetes, obviamente es el 23 de agosto, si ya se los había mandado hace como 3 meses. Ahí está. Todo el mundo echando porras. Sandra Marikey dice: es agosto 23.
1: Gracias
3: agosto
1: por
3: 23.
1: Comentario.
3: En la escuela Kimmore Middle School.
0: Te mandan saludos, Janet de Stephanie Gutiérrez. Ella dice: saludos, vamos.
3: Hola,
0: Janet.
3: Stephanie, muchas gracias.
0: Zoraida nos confirma el 23. Ya nos quedó
3: perfecto,
0: claro que es el 23.
3: Los esperamos. Gracias.
0: Sandra Marikey nos dice: linda gente, más que listos para apoyar a nuestros países con sus respectivas candidatas. Correct. En el evento Miss Folklore Internacional de Expo Mundo.
3: Claro que sí.
1: Así obviamente. Es.
3: Muchas gracias.
1: Janet, muchas gracias. De
0: oficial.
3: Claro que sí.
0: La ley. Pero vamos con una rola. Vámonos con una rola.
1: Una salsita ahí.
3: Una salsita.
0: ¿Qué es lo que le
1: gusta? No le pegue a la negra. No, a mí me gustan las de Joey Arroyo. No sé cuál qué cantante favorito. ¿Cuál es tu cantante favorito de salsa?
3: Es que está
1: Rey Ruiz, el salserito. Una de Oscar de León, pues. Una de Oscar de León.
0: Bueno, me habían dicho una de Yosimar.
3: Yosimar también es lindo. Es una salsa perucha.
0: Vámonos con una salsa perucha de Yosimar.
1: Óigala.
3: Eso.
1: Esa es, Janet.
3: Claro que sí.
1: Bailemos la cuadra.

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0: través de Facebook, ¿ok?
1: Ah,
0: así que no le cambies. Dale volumen, escucha esta rola. Que ya regresamos con el abogado Josué Ruiz en vivo desde Facebook.

0: regreso. Qué placer tener al abogado ya Josué Ruiz acá en la cabina con nosotros. También tenemos a mi lado derecho a nuestro Franco. Y ya les estamos, les vamos a avisar en un par de minutos cuando ya tengamos la transmisión en Facebook. Abogado, ¿qué tal? ¿Cómo ha estado? ¿Todo bien?
1: Bueno, todo bien, todo bien. La semana fuerte, mucho trabajo, mucha batalla con este gobierno. Nada, estamos aquí muy contentos de estar otro viernes más contigo, con Harold, con Franco, aquí con la familia de la ley, la que manda la capital. Y como siempre, pues un honor aquí estar disponible para las preguntas del público, para dar esa información que necesitan.
0: Así es, ya estamos disponibles para todas sus preguntas. Estamos también ya en dos minutos, ya vamos a estar en vivo a través de Facebook para que usted se vaya a nuestra comunidad de Facebook y nos deje ahí sus preguntas. Pero si usted no puede vernos en Facebook y nos está escuchando por nuestras dos frecuencias, mándenos un mensaje o un voice message, ¿ok? Al WhatsApp de la radio, 703-282-9699. Hoy tocaremos, como siempre, lo más reciente de lo que está pasando en la semana pasada y en esta semana también, y un tema en específico que sería el cambio o la negatividad para las personas que quieren o van a nacer en Estados Unidos. Te van a quitar la ciudadanía, no vas a ser ciudadano, te van a regresar a tu país. ¿Será que te van a, cuando estés en el parto, al niño te lo van a quitar y te lo van a mandar a otro país? Todo eso lo vamos a averiguar hoy.
2: Eso todavía está en la mesa. Yo pensé que ya habíamos pasado esa etapa. Yo creo que pensé que habíamos pasado ese capítulo de la demencia corporativa y
0: legal. Todo el mundo, Franco, todo el mundo quedó como que otra vez.
2: Sí, o sea, ahí.
0: Y eso vamos a estarlo abarcando en el programa el día de hoy. Tenemos a nuestro amigo Franco controles. Bueno. Franco, ¿qué tal? ¿Cómo está tu tarde? La lluvia se viene, ¿eh? El clima va a estar en la noche con cuidado.
2: Yo creo que el clima está buenísimo.
0: ¿Qué tal el clima hoy? Sí, usted sabe, abogado, que Franco se va a lanzar para meteorólogo.
2: Meteorólogo, sí. En realidad yo fui meteorólogo en una
1: hace años.
2: Sí, una estación muy, muy conocida, pero no sé por qué de una
0: ayer
2: vez me retiraron.
0: Falló,
2: sí, no sé por qué me retiraron. Yo lo había hecho tan bien hasta el día de ayer, lo había hecho, tenía un récord perfecto.
0: Perfecto.
2: Hasta que ayer no sé qué es lo que pasó. Rayos y centellas. La bienvenida a nuestro invitado especial el día de hoy, el abogado de la comunidad latina en el día de hoy, el abogado Josué
0: Pacheco.
1: Saludos.
2: Ay. Él siempre tan, tan propio, tan tranquilo, ¿no? Pues la verdad es
0: como
2: parte
0: todo un abogado.
2: Como todo un buen abogado. No, es parte de nuestra familia, el abogado Josué Ruiz. Y bienvenidos todos a esta su tarde. Bueno, pues ustedes saben que este segmento patrocinado por Immigration Legal Advisors es la ley de inmigración todos los viernes a las 5 de la tarde. Bueno, a veces un poquito más.
0: Un poquito menos.
2: Pero acá estamos y no nos vamos hasta que terminamos de desmenuzar todo el menú. Así que vamos a ir avanzando. Primero, antes que nada, agradecer a cada una de las personas que nos ha hecho llegar sus preguntas. Son preguntas válidas. Dicen por ahí que no hay una pregunta tonta. Todas las preguntas son importantes porque vienen de distintos ángulos de nuestra comunidad, tanto de madres, de padres, de hijos, abuelos, gente que trabaja, gente que no trabaja, gente que puede trabajar, gente que no puede trabajar. 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
0: Así es.
2: Immigration Legal Advisors. Vamos a colocar el teléfono mientras comenzamos a desmenuzar este temario que tenemos para el día de hoy.
0: Comenzamos el programa el día de hoy, abogado, y hay una incógnita que nuevamente se abre, y es el hecho de la ciudadanía por nacimiento. Lo que más o menos todos estábamos enterados hasta ayer o antier era acerca de que esto ya se había como que esfumado, entre comillas. ¿Qué es la ciudadanía? La primera preguntita, abogado. ¿Qué es la ciudadanía por nacimiento?
1: Ok, básicamente vamos a hacer primero un resumen de lo que ha ocurrido para que sea más fácil
2: claro. La verdad es que yo estoy completamente perdido ya en el tiempo y en el espacio con este tema, que creo que ya van bregando por casi un año.
1: No, definitivo. Y
0: desde el 20 de enero del 2025 comenzó esta nueva ley.
1: Yo creo que sí, un poquito más antes. Definitivamente esto es un tema que sabemos que es de importancia para el presidente y su grupo de que lo rodea, como Stephen Miller y ese grupito, que sabemos que la raza es importante para ellos. Vamos a ser realistas. Lo que ocurre es, okay, eso es un buen punto por donde comenzar. La ley se refiere a la ley máxima, comenzando por la Constitución. Después de ahí van las leyes que crea el Congreso. ¿Ok? Que el Congreso, de las tres ramas principales, que es la Ejecutiva, que es el presidente, el Congreso y el Tribunal Supremo, el que crea las leyes es el Congreso. Y después del Congreso, pues van las leyes estatales. Esa es normalmente la jerarquía de lo que son las leyes.
0: Para aprobarla también. Ese es lo mismo.
1: Esas son las leyes. La ley va por esa línea: Constitución, leyes congresionales, leyes estatales.
0: Okay.
1: Lo que hace el presidente Trump es decir, okay, la Constitución establece en la enmienda 14, si no me equivoco.
0: Sí, la 14.
1: Dice: los ciudadanos son todos los que son nacidos en los Estados Unidos y son ciudadanos de los Estados y de los Estados Unidos. O sea, la Constitución lo que dice: si tú naces aquí, en cualquiera de los estados, tú eres ciudadano americano, tú eres ciudadano de los Estados Unidos. Eso es lo que dice la enmienda 14. Entonces, el proceso normal por el cual se modifica una ley, especialmente una ley constitucional, pues tiene que ir a través de un proceso congresional o un proceso de votación entre todos los estados de la nación. Ese es el proceso normal. Pero el presidente Trump lo que está haciendo es: no, yo voy a hacer una orden administrativa, que eso no es una ley.
0: Eso es lo que le iba a preguntar, entonces, porque yo pensaba que esto no significa que desde ayer todos los niños inmigrantes que nacen en Estados Unidos no son ciudadanos. O sea, esto no ha pasado.
1: No, ¿por qué? Porque lo
0: asustado
1: que...
0: yo.
1: No, eso es una... ¿Pero qué ocurre? Mira lo que quiere hacer el presidente Trump, y por eso es la peligrosidad de lo que está ocurriendo, en cierta manera. El presidente Trump lo que dice es, como él sabe que tiene el Tribunal Supremo de su parte, es un Tribunal Supremo republicano, y que muchos de ellos, pues él mismo lo sometió para el Tribunal Supremo, pues lo que está diciendo es, ok, no es una ley, lo que está diciendo es, a través de una orden administrativa que no es una ley, él está diciendo, bueno, esta es mi interpretación de la ley. ¿Entiendes? Okay. Es lo que está diciendo es, ok, yo interpreto que lo que dice la enmienda 14 es que no solamente que nazcan en los Estados Unidos, también tiene que estar bajo la jurisdicción de los Estados Unidos para poder considerarse ciudadano. Eso lo hace a través de una orden administrativa.
0: Eso fue lo que firmó entonces
1: el presidente. Eso fue lo que él firmó, un papel, una orden administrativa, él pone eso. ¿Qué pasa? Eso crea, obviamente, una demanda judicial, en el cual pues cualquier persona, tú o yo, cualquiera, pues va al tribunal y dice, perdóname, eso no es correcto. La Constitución dice es
0: que mi hijo nació aquí y es americano.
1: Y es ciudadano americano. ¿Qué pasa? Ese es el proceso normal. Eso es lo que está diciendo de cuando la rama ejecutiva intenta hacer algo que se entienda que es inconstitucional, pues el recurso es ir a la otra rama, que es la rama judicial. Entonces, son tres ramas. El ejecutivo puede intentar hacer lo que él quiera, pero los ciudadanos pueden demandar en la rama judicial. Entonces decirle, juez, dígale esto, que eso no es correcto. Eso es básicamente lo que ocurrió. Él lo hace por su cuenta. Yo soy el ejecutivo, yo hago la orden administrativa, yo digo que esto es lo que yo creo que es. ¿Qué pasa? Pues pasa al Tribunal Supremo. Y entonces el Tribunal Supremo, hace más o menos como un mes, le dijo, no, eso no es correcto. Esa interpretación que tú estás dando de la enmienda 14 no es correcta. Todos los que nacen en los Estados Unidos son ciudadanos americanos. ¿Me entiendes? Ese fue el proceso.
2: Ok.
1: ¿Me entiendes? Incluso el Congreso puede hacer una ley inconstitucional también. Y es el mismo proceso. Un ciudadano decide, voy a ir al Tribunal Supremo y el Tribunal Supremo yo le voy a pedir que determine si esa ley es inconstitucional o no.
2: Ok.
1: Por eso es lo especial de cómo funciona la Unión Americana. Y esa división de poderes entre las tres ramas para prevenir que haya un rey, un dictador. Por eso es que hay muchas cosas que están ocurriendo ahora que son preocupantes. Pero esa es la idea de que hayan tres ramas de gobierno y cada una de ellas tenga un poder diferente. Y ese básicamente fue el proceso que ocurrió. ¿Qué pasa? El presidente Trump, pues ahora dice, ok, como el Tribunal Supremo no me dio la razón, pues voy a hacer otras órdenes administrativas más específicas. A la larga, pues hay, por lo menos hay que darle que no se rinda. El caballero no se rinde, definitivamente. Y en ese odio que tiene, o ese racismo, porque vamos a llamarlo como lo que tiene él y su grupito, pues están buscando cómo seguir. Bueno, también puede ser que en su miedo político, en su mente, ellos estén pensando, pues estos grupos menores van a llegar a un poder político y no podemos permitirlo. Uh-huh. La razón que sea, pero va por esa línea, vamos a ser realistas. Pues no se rinde y dice, pues voy a intentarlo de otra manera ahora. Ahora, la tranquilidad que debemos tener en este momento es que ya el Tribunal Supremo dijo, todos los que nacieron en los Estados Unidos son ciudadanos americanos. Eso ya está establecido claramente por el Supremo actual, por el Tribunal Supremo actual, e incluso dos jueces republicanos, incluyendo la jueza que nombró el propio presidente Trump, uh-huh, le votó en contra a Trump.
2: Wow. Eso, gracias, en contra de las cuerdas.
1: Definitivamente. Y eso, gracias a Dios, ocurre porque por lo menos sostiene y mantiene la legitimidad del Tribunal Supremo como un ente aparte del dictador wannabe.
2: Okay.
1: Y esa es lo bueno de que haya ocurrido esto, de que por lo menos el Tribunal Supremo se mantuvo ecuánime y aparte y tomó su decisión, no importa lo que el caballero quiera. Y esa es la parte buena que ocurrió ahí. Ahora, viendo lo que está ocurriendo ahora, pues él volvió a intentarlo y sometió otras órdenes administrativas. No son leyes, el proceso probablemente va a ser el mismo. Van a terminar en el tribunal para que el tribunal determine la legitimidad de lo que está haciendo. Pero básicamente lo que está diciendo es, no, pues ahora pues voy a limitar la ciudadanía a solamente los residentes en good standing, voy a ponerlo.
2: Sí, eso. Así,
1: exacto, si tú eres hijo de un terrorista, pues te voy a quitar la ciudadanía, tú no eres ciudadana.
2: De hecho.
1: Sí, y lo más, digamos, que yo creo que va, y lo primero que va a terminar en el Supremo, es que yo entiendo que va a intentar detener y limitar que mujeres embarazadas entren a los Estados Unidos.
2: Entonces, la tenemos clara. Esta batalla todavía, bueno, se ha ganado una batalla importante.
1: Oh, sí, definitivo.
2: Pero esta lucha va adelante. No es que el presidente y sus representantes van a dejar de pelear por este punto.
1: Oh, definitivamente no.
2: Entonces, lo tenemos en claro. Esta todavía es una ley en desarrollo. Porque no es ley,
1: no es
2: vamos
1: ley.
2: A tomarlo en cuenta,
1: no es ley,
2: que no te vengan con ese cuento de que, pues si tú no tienes papeles, si tu hijo nació acá, le van a quitar la ciudadanía, que no te vengan con eso. Hay mucha gente afuera inescrupulosa que está tratando de tomar casos en base al miedo. Hay gente que no es abogado, y esto lo venimos mencionando siempre, nos parece prudente el que tengamos en cuenta de que hay gente allá afuera de que nomás quiere aprovecharse de la situación, de la confusión, del miedo, del pánico, para que pues una persona vaya y le diga, ok, no, pues yo quiero que me resuelvas este asunto. Y ahí va la cosa, ahí comienza este scheme de fraudes, ¿no? En
1: definitivo.
2: Así que mucho ojo con eso. 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
0: Vamos con música y al regreso vendremos hablando de quiénes podrían verse afectados si esto llegaría a ser una ley confirmada, ¿ok? No le cambie, ya regresamos. ¿Cómo?

0: Y estamos nuevamente de vuelta acá en este segmento, un segmento muy importante para todos. La ley de inmigración acá en la que manda la capital.
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2: Familia, gracias por continuar con nosotros, a nuestros oyentes que nos escuchan a través de los 106.3 FM y los 97.7. Están en su programa La Ley de Inmigración con el abogado Josué Ruiz. Ya en la primera etapa del programa estamos ya desmenuzando lo que es las nuevas órdenes o las nuevas leyes que el presidente quiere aprobar, pero ya no, el abogado nos explicó ¿qué tiene que pasar para que estas leyes que él ha firmado se aprueben? Ahora la siguiente pregunta, abogado, para cerrar con este tema, porque tenemos temas de TPS, hay temas también de algunas recomendaciones de los aeropuertos, siguen también las detenciones en los aeropuertos. Vamos a tocar más temas, ¿ok? Les recuerdo a todos los que nos están viendo también en Facebook de que tenemos una dinámica. Si usted nos escribe una pregunta al WhatsApp de la radio 703-282-9699 o un comentario en Facebook, le vamos a dar boletos para que se vaya gratis a la gran feria de Prince William County Fairground, ¿ok? ¿Quién podría verse afectado, abogado, si estas medidas llegan a entrar en vigor? Y también, ¿qué consejo le daría a las familias inmigrantes que están esperando bebé actualmente en Estados Unidos?
3: Okay. Bueno, ahora mismo las familias que están dentro de Estados Unidos no deben estar afectadas por este tipo de orden administrativa, porque okay, de nuevo, no es una ley, es como que el ejecutivo básicamente es el que las leyes las pone en vigor, las ejecuta. Entonces, ¿qué pasa? Él está haciendo una orden administrativa que puede cambiar algunos procesos. Por ejemplo, hay algunos que no tienen sentido ninguno, o por lo menos va a ser un poquito difícil trabajar con eso. Si tú eres hijo de un terrorista que lo encuentras culpable y eres nacido en los Estados Unidos, pues eso va a llegar al Supremo también. Eso va a llegar a si eso
0: aplica.
3: Pero
0: parece que ahí no habría mucho que discutir, ¿verdad? Si ya, bueno, si es una persona que está relacionada a un terrorista en este caso, pues no hay mucho que desmenuzar, ¿no? Estamos hablando de quienes entran de manera ilegal, pero que están cumpliendo con una función social de darle a este país fuerza, darle la mano de obra, darle el conocimiento.
2: Franco, eso si entraste ilegalmente. Pero esto también quiere afectar a las personas que tienen una visa turística, una visa de trabajo, exacto, y residentes permanentes también.
3: Exacto.
2: O sea,
3: exacto, ahí es que voy, tú sabes. Están estos casos extremos, como el que acabo de mencionar, que en realidad no va a tener mayor efecto. Y si lo tiene, pues será bien particular. Pero, por ejemplo, de nuevo, él básicamente lo que quiere es evitar que alguien de afuera nazca aquí. Esa es la preocupación de él ahora. Entonces, por ejemplo, si a ti te aprueban un

0: y eso es lo que entiendo cómo va a ejecutarlo, porque que no hay otra manera. Por ejemplo, tú pides tu visa turista para venir a los Estados Unidos. Pues el gobierno de Trump puede decir, bueno, pues me tienes que traer, si es una mujer, me tienes que traer una prueba de embarazo que no tenga más de 48 horas.
1: ¡Ah, caramba!
2: O sea, ¿es serio?
0: No sabemos cómo lo quieren ejecutar, pero es que no hay otra manera. Obviamente son medidas que van a atacar la entrada de mujeres, para empezar. Ya hay un discrimen ahí entre mujeres y hombres. Porque hombre, pues mira, pasa. Mujer no, me tienes que traer una prueba de embarazo y si estás embarazada no te voy a dejar entrar. Esa es la ridiculez de lo que esta administración pretende hacer, porque es que no hay otra manera. De nuevo, no sabemos exactamente cómo va a querer ejecutar estas órdenes ejecutivas, pero ¿qué otra manera? No hay más ninguna. O sea, digamos, viene esta mujer, hace todo el proceso, le van a dar una visa de trabajo, le hizo todo ese proceso el patrono, que le vamos a dar la visa de trabajo a esta mujer, que tiene todas las cualificaciones, y de momento el oficial de inmigración le dice, bueno, me trajo la prueba de embarazo.
2: ¿Cómo? Yo estaría sorprendido.
0: O mira, toma, ¿de qué estamos hablando? O le dice, mira, ¿sabes qué? Vaya al baño, orina en este potecito que le vamos a hacer una prueba de embarazo ahora mismo.
2: Sí, súper weird, súper incómodo y nada que ver con...
0: En el
3: cuartito azul.
0: Eso es lo de qué estamos hablando. Eso es lo que estamos hablando. Hombre. No hay otra manera en la cual el gobierno vaya a ejecutar esto. Entonces, ¿qué puede ocurrir? Pues que esta señora o esta mujer diga, no, yo no voy a hacer eso.
2: Perfecto.
0: Y le van a decir, ok, usted no puede entrar.
3: Se los va, claro.
0: Usted no puede entrar. Pues esta señora va a buscar un abogado, como Immigration Legal Advisor, le va a decir, ya sabes qué, vamos a demandar a este gobierno. Y va a ser el mismo proceso. Vamos para la rama judicial. Vamos a demandar a la administración Trump porque esto no es constitucional o infringe ciertos derechos. Y tribunal apelativo hasta que lleguemos al Supremo y el Supremo toma una determinación sobre esto de nuevo. Esto en particular. Pero sí, el objetivo básicamente de momento es evitar que mujeres embarazadas entren a los Estados Unidos, de otros países.
2: Perfecto, muchas gracias, abogado, por aclararnos ya el primer tema que tenemos que desmenuzar el día de hoy.
3: Vamos en el primero, Dios mío.
2: Sí. Por eso es que vamos vamos, le estamos tirando todo lo bueno. Para que entienda rápido y me encanta eso, ¿eh?
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2: Vamos, ya regresamos. Con la música. Sí, ya regresamos con el programa La Ley de Inmigración. Al regreso vendremos tocando acerca de las actualizaciones importantes del TPS. Estaremos hablando también acerca de los UOSIS, algunos temitas de UOSIS y también acerca de las nuevas medidas de control en los aeropuertos y a ver qué nos puede aconsejar a todo el público, abogado. Regresamos, sigue con el programa. Usted no le cambie.
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0: ¡Ay, ay, ay! ¿Cómo se ve el tiempo de rápido cuando le estás pasando bien con chamacos tan buena onda como los que tengo acá en la cabina? Todos los viernes que me toca, pues, sentarme en los controles temporalmente en la tarde chingona de la quema de la capital. Bueno, pues, hoy ando piloteando una nave que me encanta, la nave de todos los viernes de el segmento llamado La Ley de Inmigración. ¿A quién tenemos con nosotros? Harold Méndez.
1: Tenemos al abogado Josué Ruiz de Immigration Legal Advisors, un programa que de verdad instruye a muchas personas y ayuda también a varias personas latinas, y me incluyo. Cada vez que yo estoy en este programa, abogado, yo aprendo una cosa más nueva. Y cada vez que yo salgo de la cabina, me siento más confiado como latino, con personas como el abogado que nos apoyan, que nos dan un mensaje donde te dicen, don't give up, no te canses, vos podés seguir adelante con tu proceso. 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Abogado, en los últimos días se ha hablado de un aumento en los controles migratorios de los aeropuertos en Estados Unidos, y eso pues ya todo el mundo lo sabe. ¿Qué está pasando realmente, abogado? O sea, ¿qué debe saber una persona antes de viajar? Hoy se lo preguntamos a nuestro abogado de Immigration Legal Advisors. ¿Qué consejito nos puede dar a todas estas personas que están todavía viajando, que vamos a viajar? Y bueno, ahí después le voy haciendo otra, pues. ¿Usted sabe cómo es esto?
0: Este es un flow, es lo que caracteriza este programa, que es un flow. Tiene su propia...
1: Orgánico, papi, esto es orgánico.
2: Ese flow siempre se da orgánico.
1: No me has comprado ni armado, ¿viste, papi? Para que entienda, y te lo digo en puertorriqueño.
2: Exactamente. Ese flow es natural en estas situaciones. Cuando siempre que es latino, pues ese flow está. Mira, pues nada, lo que sí está ocurriendo definitivamente es que, mira, yo te voy a ser sincero, lo que me parece que hay, que como le han dado tanto y tanto y tanto dinero al Departamento de Homeland Security, específicamente a Border Protection y ICE, que básicamente son los segundos ahora mismo. O sea, primero están las Fuerzas Armadas y ahora está ICE, básicamente, el presupuesto. Pues tienen tanto dinero que tienen bueno, no quiero utilizar palabras derogatorias, pero tienen a su personal en todos los lugares que pueden ahora mismo, tratando de arrestar a la mayor cantidad de gente posible.
1: Ok.
2: Y tú tienes, por ejemplo, antes nunca había ocurrido que tú tienes una persona que estuvo, digamos, 10 años aquí. Está ilegal, perfecto. Ajá. Pero compró su pasaje y se fue para su país, feliz de la vida, y ya, me voy, y ya, se fue.
0: Abogado, ¿pero bajo qué
2: base? Estas personas ahora están en riesgo de ser arrestadas.
0: ¿Con qué base? Yo tengo un amigo que es de Colombia. Un amigo colombiano. En realidad es un colega periodista. Uh-huh. Que no está mucho tiempo acá en los Estados Unidos. Hace poco tiempo que llegó. Y fíjese que no sé exactamente, y probablemente esto pueda llevar a algún tipo de especulación, pero no la pensó mucho para coger un pasaje, irse de vacaciones una semana, que tenía una semana de vacaciones según la radio, y volver con una residencia. O sea, él en realidad no es residente, tiene un permiso de trabajo para los Estados Unidos.
2: Una visa de trabajo, probablemente.
0: Una visa de trabajo, ahí está, es correcto, una visa de trabajo. Yo me puse en su lugar y le dije, yo que tú no voy, porque así como está la cosa, ¿qué garantía tengo yo de que no me van a hacer un problema cuando vuelva a entrar?
2: Es que lamentablemente no la tiene, porque si por alguna razón hizo alguna noticia o algún comentario en contra de la administración actual, lo pueden detener. Y le pueden quitar la visa, le pueden quitar todo. So, la realidad es que ahora mismo no sabemos qué va a hacer, qué más van a hacer para tratar de limitar a la libre expresión, uh-huh, personas que quieran simplemente levantar la voz contra lo que está haciendo esta administración, pues están siendo bien agresivos. So, la realidad es que están verificando teléfonos, están haciendo un montón de o sea, a ver si hay algún comentario negativo contra la administración para así determinar si aprueban.
0: ¿Están
2: una visa
0: revisando los teléfonos en los puertos, sí, de entrada?
1: Y más cuando son vuelos internacionales.
2: No me digas eso. So, entonces, pues sí, definitivamente hay ese miedo. Y lo que se está dando ahora mismo es que están tratando de hacer cada vez más, arrestar cada vez más personas, por las razones que sean, que ellos entiendan, no sé, que se quieren dar a entender algo, quieren dar la impresión de que están haciendo. Y recuerda que también estos son movimientos políticos, ellos quieren darle la impresión a su base, ajá, a su grupo, que ellos están haciendo todo esto en contra de los inmigrantes.
0: Es decir, como que es para sentar un precedente de seguridad
2: de quizás, okay, a la larga, recuérdate que ellos sienten que su grupo quizás es suficientemente grande para ganar algunas elecciones, no sé. Okay. Y cuando digo su grupo, digo la base esta que sigue a esta gente, no importa qué. Y eso lamentablemente incluye a muchos latinos.
1: Abogado.
2: ¿Por qué? Todavía mi cabeza no entiende eso, pero nada. La realidad es que, por las razones que sea, cosas que antes no ocurrían, como que alguien se está autodeportando y mira, me voy a montar un avión y me voy, pues ahora lo arrestan o sea, la persona se está deportando él mismo. Pues ahora yo te voy a arrestar antes de entrar al avión para ponerte en proceso de deportación.
0: Ah, no, hombre. Entonces, ¿cuál es el proceso? ¿Cuál es el sentido? ¿Cuál es el sentido de la ley si la misma ley te va a evitar que pregúntame, cumplas con la ley?
2: Pregúntame.
0: No, pues algo no está mal.
2: Pues digo, me estás preguntando, pero para la mí, verdad fue respuesta no.
0: Para mí lo único que... para mí, hasta este momento, la única ley que funciona es...
1: ¡La ley!
0: Es ¡la que manda en la capital!
1: Así es, manden sus preguntas, escríbanos a través de...
0: Tenemos preguntas.
1: Y el Facebook de la radio. ¿Qué dice la primero, el primer ganador? Porque el que comentó, el que hace su pregunta, ahí nomás se gana su boleto.
2: Y no es que pregunte si va a llover o no. Es que son una...
0: Amelia Ventura, entonces. Legal.
1: ¿Qué dice Amelia?
0: Amelia Ventura se va a llevar, creo que, el 18º premio de esta temporada. Amelia Ventura ha estado participando en todo. Amelia, felicidades. Te lo mereces, todos tus premios te lo mereces. Acá tenemos la pregunta de Amelia y ella dice: buenas tardes, abogado. Mi pregunta es: ¿cuánto tiempo tarda para que aprueben la petición 485i? A mí me la sometieron el 2022. Repetimos la pregunta. ¿Cuánto tarda para que aprueben la petición 485i? Ella la sometió el 2022.
2: Ok, estamos hablando de cambio de estatus. Bueno, la realidad depende de muchas cosas. Si obviamente ahora los procesos están mucho más lentos. Pero depende de primero de la petición original, de dónde es que sale el cambio de estatus, si se hizo a través de un ciudadano, si se hizo a través de un residente, si de momento obviamente estamos asumiendo que tiene una entrada legal para que pueda hacer cambio de estatus, porque si no tiene una entrada legal, como hemos hablado anterior, es lo que le conocen como un proceso consular. So, asumiendo que entró legalmente y está haciendo el cambio de estatus aquí en los Estados Unidos, la realidad es que depende y
0: es decir,
2: puede ser
0: no
2: hasta...
0: no hay un tiempo
2: no, básicamente
0: porque ahí... antes era más fácil, ¿verdad? Antes sí había más o menos un
2: bueno,
0: ritmo
2: los
0: frecuente
2: mucho más rápido.
1: Era más rápido, no es que sea
2: mucho
1: más
2: fácil rápido.
1: No, es que
2: básicamente se da lo que hemos hablado anteriormente, que es el processing time. So, de acuerdo a tu o sea, la petición de él, por qué se hizo y todo eso, pues eso va a tener un tiempo de procesamiento, dependiendo de pues, los particulares, ciudadanía, residencia, etcétera. Pues eso es lo que él debe estar mirando. Vas a buscar tu aplicación particular, tu situación particular, y vas a buscar el tiempo de procesamiento de tu petición. Entonces, una vez ya tú tengas ese tiempo, ahí te va a dar una idea. Por ejemplo, puede ser 3 años, 4 años, 2 yeah. años y medio. Y eso le va a dar una idea de más o menos cuánto tiempo va a tener que esperar.
0: Bueno.
2: Pero a falta de información, pues no le puedo dar un tiempo a él. Pero esa sería la mejor manera como él puede investigar.
0: Okay. Excelente, abogado. Entonces, ya lo sabe nuestra amiga Amelia Ventura. Revisar la página del USCIS o USCIS, como se le Exacto. dice. Revisar la página, ingresar tus credenciales, porque cada caso tiene un número. ¿Dónde podemos ubicar el número de caso, abogado?
2: Pues básicamente, bueno, normalmente cuando usted tiene lo que le llaman el recibo o la aprobación o el recibo de sometido, al lado izquierdo hay un número que a veces empieza con, casi siempre tiene 3 letras. En principio, y unos números siguientes. Por ejemplo, cuando le sale ZAR, eso es SAR. SAR, normalmente estamos hablando de DC. Que ahí es que se sometió el caso.
0: Ah, ok. Okay. Ese por sería ejemplo, la
2: exacto, localidad. Por ejemplo, Bolivia, si tú haces un proceso consular o haces algo, pues le va a aparecer unas letras que son del país en particular. O dependiendo de dónde se radica, básicamente, pues son 3 letras seguidas de una serie de números. Pues eso es el número de recibo, el número de caso, básicamente. Con eso, usted puede entrar en USCIS y va a poner USCIS Case Status. Ahí va a poner el número y le va a decir qué es lo que está ocurriendo en el caso o lo último que ha ocurrido en el caso. Lo otro que puedo hacer, por ejemplo, es vas a entrar a USCIS o vas a en línea, vas a poner processing time de la 485. Okay, y te va a ir a la página de USCIS en donde puedes investigar el tiempo de procesamiento de tu petición particular. O sea, tienes que buscar. O sea, tienes que buscar exactamente basado en qué.
3: Abogado, para cerrar este tema y irnos a la música, ¿qué consejos usted le daría que no cometieran a las personas que están esperando ese cambio de estatus? Porque sabemos de que estamos o estás legalmente, porque estás esperando un cambio, tenés tus papeles, ¿ok? Estás bien, pero hay cosas que nosotros no podemos hacer teniendo un cambio de estatus. Para que la policía, para que ICE no te detenga. Uno de los ejemplos que yo más puedo dar es que no vaya al aeropuerto si tenés un cambio de estatus. Pero, ¿qué consejo le daría a estas personas que estamos esperando un cambio de estatus, abogado?
2: Es una pregunta que viene cada rato. Lo primero es, usted no puede salir de los Estados Unidos. Si usted sale de los Estados Unidos porque a usted se le ocurrió, usted está entregando la aplicación.
3: Ok.
2: O sea, usted tiene que esperar que ese proceso termine, termina la adjudicación del cambio de estatus, porque eso precisamente es, yo estoy cambiando de no estatus a tener estatus.
3: Ok.
2: So, una vez ya tú haces ese cambio, una vez termina este proceso, ya tú tienes tu green card. Y ya con tu green card tú puedes viajar donde tú quieras. So, tranquilo, espera, paciencia.
3: Está bien.
2: Si se tarda 5 años, vas a tener que esperar 5 años, y eso es lo primero. Y durante todo ese tiempo, obviamente no te metas en problemas.
3: Exacto.
2: Nada de violar la ley, nada de hacer ninguna barbaridad.
0: ¿Cuál sería una de esas barbaridades que lo coloca al personaje que está buscando la residencia
3: o que esté esperando algo?
0: Estuviera esperando. ¿Cuál sería una de las peores cosas que podría hacer para que agarren el caso y simplemente lo tiren el archivador al fondo?
2: Bueno, la primera y la más que normalmente tiene un efecto, un peso bien grande en inmigración. O sea, tiene un problema con su pareja. Divórciese, no le dé una golpiza.
3: Ok.
0: Atención.
3: Bien claro, ¿verdad? Golpes, o yo.
2: Sí, bien claro.
3: Y no solo con la pareja, sino también en un bar, en un restaurante.
2: Pero violencia doméstica tiene un peso bien
3: grande. Tiene un peso más fuerte.
2: En inmigración. Eso, mira, eso se cae de la, pero sí, o sea, no, se meta en esa camisa de once varas, como dicen. Uh-huh. O sea, divórciese, sepárese, sea lo que sea, pero no cometa esos errores. En inmigración, violencia doméstica es bien fuerte.
0: Okay.
2: Y obviamente, pues, drogas en inmigración es la muerte. O sea, yo he tenido casos, yo no sé si te acuerdas que te conté, tengo una clienta jamaiquina que tuvo parafernalia, ni posesión, parafernalia hace 23 años atrás.
0: Cuando usted está hablando de la parafernalia, estamos hablando de una especie de adorno en realidad, ni siquiera.
2: Básicamente lo que le llaman la pipa. Ajá. Yo tengo una pipa con, se causa un poquito de marihuana, de eso es parafernalia. No tienen ni siquiera marihuana para utilizar. Es una pizca que puede estar dentro de la pipa. Ya. Eso es parafernalia. Uh-huh. O sea que yo la puedo usar para.
0: Pero y, no le está haciendo ipso facto.
2: Exacto, y fue un caso de hace 23 años atrás. Imagínate. Y ahora mismo está en proceso de que le quiten la residencia.
0: ¡No me diga eso, hombre!
2: No, o sea, si hay argumentos que se pueden hacer ahí, pero drogas en inmigración es...
3: Ya escuchamos. Primero, ustedes ya saben lo que dijo. El segundo serían las drogas. Y para mí el tercero sería como andar manejando alcoholizado.
2: Bueno, en este momento sí. Es problemático. Debería tener cuidado con eso. Pero normalmente uno no tiene un efecto de muerte como sería droga. Pero ya dos... En un ya tiempo de 5 años ya definitivamente va a tener problemas.
3: Okay, bueno.
2: Pero ahora mismo sí debe tener mucho cuidado con todo tipo de conducir ebrio, droga definitivamente, tenga mucho cuidado. A la larga nos creemos a veces invencibles, pero cuando se forma.
3: Cuando pasa, cuando te toca.
2: Puede ser seguro, puede ser alguien que te chocó. Tú ibas lo más tranquilito.
0: Eso es correcto.
2: Y te chocó, y mira, ya te encontraron algo en el cargo o lo que sea. Tenga mucho cuidado. Manténgase por la línea. No es el momento para estar inventando, ¿ok?
0: Ok. 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Algunas veces uno dice, no, sí, voy a llamar el lunes. Sí, el lunes llamo. Eso. Llega el lunes, llega el martes, llega el próximo viernes.
3: Y nunca uno lo hace. Nunca.
0: No, sí, no hubo el momento en que lo hiciste, no te pusiste serio, no hiciste, no fuiste consecuente con lo que querías hacer. Eso es lo que a muchos nos ponen en el tema del...
2: El problema.
0: Del traidor. Tú mismo te estás saboteando. 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Y nuestro invitado el día de hoy, el abogado Josué Ruiz. Que bueno, pues me dijeron que por ahí le gusta mucho la música de los 90s. Vamos con este clásico. Tres delincuentes. Los tienes aquí en la pantalla. Bueno, nosotros no somos tres delincuentes, pero...

0: Se fregaron. Sí.
1: Te agarramos como el profesor Jirafales le agarra a los muchachos en la clase. ¿Quiénes se fregaron? Porque dice, ahí se fregaron. ¿Quiénes?
0: Sí, se fregaron. Bueno, para finalizar el programa, familia, gracias por estar en sintonía. Vamos a cerrar el tema con esto que Marco Rubio, y una entrevista que le hizo, se la voy a decir rápido, una entrevista hizo Marco Rubio con Jorge Ramos. A Marco Rubio lo atacaron de la manera de que su abuelo había sido también un indocumentado que entró indocumentadamente a Estados Unidos. Uh-huh. Pero Marco Rubio le respondió de la manera más inteligente posible. Sí, mi familiar vino como indocumentado, pero cambió su proceso de estatus y ahora él está legalmente, o estuvo pues legalmente. No tuvo ese problema de que lo tuvieron que sacar, porque obviamente en ese tiempo también hubieron cambios de presidente, pero esto es lo más importante que le dijo. Lo que pasa, dice, es que ustedes como latinos, eso fue lo que nos dio en la cara el maje, ustedes como latinos no buscan a un abogado para que cambie su estatus. Ustedes buscan a un notario, él habló de un notario, y no hablando despectivamente de los notarios porque tienen
1: absoluto,
0: su trabajo,
1: claro,
0: no para nada.
1: Claro que sí.
0: Cada trabajador tiene sus especificaciones de cómo puedes trabajar. Y sí. Personas de que te dieron un consejo de que vos no hicieras tus documentos, que puede estar legal, pero ahora la situación no es así. La situación es la misma de hace 40 años y 50 años.

0: mismo son es el TPS. El caso más claro ahora mismo es el TPS, de gente que llevan 20 años, 20 y pico de años con TPS, y jamás quizás les pasó por la mente, yo voy a perder el TPS. Pues lo perdieron. Lo perdieron, correcto, ya eliminaron casi todos los TPS, y básicamente lo que quedan son semanas y meses. Mira, he tenido un montón que en 20 años no intentaron hacer un advance parole para salir y entrar y tener una entrada legal. En 20 años teniendo entrada legal y teniendo familiares, nunca hicieron las peticiones familiares. Y ahora, después de tanto tiempo, ¿qué hago? ¿Qué hago? Bueno, ahora es más difícil.
1: Y tienen que esperar más tiempo si a su caso ya está ingresado, como la pregunta que nos hacían.
0: Es que el problema, exacto, esa es una. Pero, por ejemplo, digamos que tú haces esto ya ahora y solicitaste, pero ya tú perdiste tu protección. Ya tú perdiste tu TPS. Claro, todavía queda tiempo para hacer algo, pero estás desprovisto de haber hecho algo anteriormente. Ahora estaría mucho más seguro, ya tendría tu estatus. A la larga...
2: En pocas palabras, se ha perdido el tiempo por no recurrir a las instancias adecuadas.
1: O por fresco, la verdad.
2: Por decir, el lunes... De lo que estábamos hablando. El lunes. Si no, lo dejo para el lunes. El fin de semana lo duermo y el lunes.
0: Definitivamente. Y bueno, para empezar, nosotros trabajamos los sábados. Para que lo sepan.
2: Esa era la pregunta que tenía yo ya detrás de la nuca para hacerla hoy, porque. Te digo, hay como 4 personas que durante la semana me han preguntado, ok, yo quisiera ir a ver un abogado, obviamente, Immigration Legal Advisors es la primera idea en mi cabeza, y la pregunta al día siguiente fue, hey, ¿llamaste al abogado? No tuve tiempo, el fin de semana lo voy a procesar y el lunes llamo sin falta.
1: Y está Franco. El sábado lo detienen.
0: Es el problema.
1: Y no es el sentido de que lo agarre, pues,
2: vamos a tocar.
0: Ya ahora ni eso. Vas caminando por la calle y te detienen.
1: Sí, ahora lo más normal era antes por un choque y que te preguntan tu estatus o algo. Ahora no.
0: Ahora por verte brown, por ser de color, pues ya te pueden detener en cualquier lugar. Esa es la realidad.
2: Son tiempos difíciles, señores.
1: Yo parezco de Pakistán, por eso es que no me detienen mucho.
0: Exacto.
2: Bueno, ¿te sabes alguna palabra en farsi?
3: ¿O en árabe?
1: Jalámela.
4: Es una broma, mami. Bueno, mami, una broma.
0: ¿Qué vamos a hacer? Pero
2: existe esa palabra.
1: Sí, yo sé que sí existe.
0: Existe. Definitivamente.
2: No
0: existe.
2: Es el momento de decirla, pero sí existe esa palabra.
0: Tienes toda la razón. Pues mira, primero para empezar, trabajamos sábado. So, mañana llevo hasta de las 9 hasta la 1 de la tarde. Tengo citas todo el día. Consulta para casos nuevos. No se duerman con esto, pero lo más importante. No importa el tiempo que usted haya perdido, que esa es la realidad, lamentablemente nos toca, que hay que decirnos en la cara, tenemos la cuestión esta de que dejamos todo y perdemos tiempo. Todavía podemos hacer algo. Si perdió tiempo, 20 años, no siga perdiéndolo. No espere a tener el problema encima para entonces ver qué podemos hacer. Como me pasó esa semana pasada, ya la persona está en proceso de deportación, que estuvo casi 13 años con su... 13 años estuvo con su caso cerrado. De esos 13 años, 8 años casado con una ciudadana. Y entonces ahora que lo volvieron a poner en corte, ahora es que viene donde mí. Y creo que, si no me equivoco, la corte final es como en un mes. Más o menos.
2: ¿Qué es lo que se vislumbra más adelante, abogado? ¿Usted cree que...? Bueno, yo sé que con usted su cliente está protegido.
0: Sí, porque le encontramos una avenida, le encontramos una posibilidad que él no había pensado, y vamos a hacer lo que le llaman una cancelación de la deportación. Ok. Porque, ¿qué pasa? Él había hecho asilo en el 2013. Uh-huh. La habían cerrado el caso.
2: Ya.
0: ¿Qué pasa?
2: Ah, ya estaba cerrado el caso. Es
0: que por eso. Pero pudo haber hecho, hace años pudo haber hecho algo. Y la abrieron el caso nuevamente ahora, que es lo que están haciendo.
2: No,
0: entonces, ¿qué pasa? Pues yo dije, pero vamos a chequear. Te dieron un NTA nuevo, el Notice to Appear, le dieron uno nuevo.
2: Fíjense, y estas cosas son... estos son casos que pasan todos los días, chamacos. O sea,
0: eso así.
2: No estamos hablando, obviamente, viéndolo desde una perspectiva responsable, es como que, ¿cómo es posible que hubiera dejado pasar tanto tiempo? Pero si tú te miras en un espejo, te aseguro que tienes en este momento algo en lo que trabajar, que estás dejando que pase el tiempo. Entonces... Definitivo. 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Y pues nada, yo creo que para ir cerrando ya este segmento, abogado, ¿cuál sería el consejo que usted les da? A menos que Carolito tenga alguna pregunta, papi, en el chat. Pues queremos saber, ¿cuál es el consejo que usted les da a estas personas en especial? Sé que acaba de hablar de esto, de que nosotros tenemos, cuando hablamos de nosotros, sabemos a quién nos referimos, a los hispanos, los latinos en general, dejamos las cosas para luego y para luego ya es tarde. Entonces, haciendo refuerzo a lo que usted decía, abogado, llamen. En este último minuto de programa, en estos últimos segundos de programa, queremos que haga la reflexión. 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Palabras de despedida. Carol Castro, el baby del FM.
1: Muy contento, de verdad, gracias por habernos sintonizado, gracias por sus preguntas, a las personas que nos están viendo todavía a través del Facebook, gracias por participar en este programa, todos los viernes de 5 a 6 de la tarde estaremos acá contigo, y si no es de 5 a 6, bueno, vas a escuchar de 6 a 7 para que, pero de que te damos una hora de información, te la damos acá en La Ley todos los viernes. Abogado, ¿cuáles serían sus preguntas?
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1: Palabras para ya despedirnos del programa.
0: Pues mira, lo primero es recalcar eso de nuevo. No importa el tiempo que hayan perdido, no sigan perdiendo más tiempo. Todavía muchas cosas se pueden resolver. Lamentablemente, es lo que está ocurriendo ahora, ha sido una llamada a despertar, un wake up call. Ok. Y muchas personas que no han hecho nada por años ahora han dicho, wait, espérate, no estoy tan seguro como yo creía que yo estaba. So, déjame moverme. Eso es lo más importante. No importa lo que haya ocurrido, no importa el tiempo que haya perdido, muévase, no espere a tener el problema encima. Agarre el teléfono, llame. Es mejor evaluar qué posibilidades tiene sin tener una corte de inmigración encima. Uh-huh. Que llegar a ese punto y entonces quizás son menos las posibilidades, quizás son menos las oportunidades, especialmente bajo esta administración. No espere, agarre el teléfono, llame, investigue sobre su caso. Lo más que le puedo decir es, mira, pues sabes que mire todas las posibilidades, no hay nada. Eso es lo más que puede pasar. No le va a costar, no le va a dar nada, pero sale con la información. Eso es lo más importante. Okay.
2: Perfecto. Muchísimas gracias, abogado. Creo que es momento de despedirnos, chicos. Le hemos pasado muy bien, como siempre. Y pues desde este escritorio, desde el escritorio de la que manda en la capital, soy tu amigo Franco Schultz, el güero de la ley. Y quiero invitarte para que la próxima semana estés con nosotros desde el lunes. Es más, el fin de semana tenemos programación importante, programación interesante. Vamos a hacerte unos heads up. Te vamos a avisar de qué es lo que se viene. Se vienen sorpresas muy agradables. Y bueno, la programación de lunes a viernes a partir de las 6 de la mañana. La Sheriff del DNB, la Rosy B con el Mañanero. A partir de las 4 de la tarde, Harold Castro, el baby de la FM, con la tarde chingona de tu radio.
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2: 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Los queremos, que Dios los bendiga.
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10: Hola, ¿qué tal, mi bello pueblo? Bienvenidos una vez más al capítulo de la fuerza y el poder mental. Hoy hacemos un especial saludo. Realizamos énfasis muy, pero muy especial a todo aquel que se encuentre adolorido y enfermo en este instante. A toda persona que sienta que las fuerzas de su cuerpo se van, se evaporan, así como se extingue el humo de un cigarro. Aquel ser humano que yazca tirado en una fría cama de desahucio, olvidado, despreciado por esta sociedad que a veces es hipócrita y de poca fe. A usted, sí, a usted, hermano del alma, que se haya completamente olvidado hasta de su propia familia, le dedicamos los siguientes 30 minutos. 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
11: Bienvenidos a este su programa, ¿cómo están en casa?
12: Gracias a Dios.
11: Bueno, ¿me da su fecha de nacimiento, por favor?
12: El 24 de agosto.
11: Ok. Bueno, hija de Dios, yo quiero que usted me responda con mucha sinceridad, si es tan amable. ¿Ustedes han encontrado algo extraño que le haya causado una preocupación en su mente allí en el negocio que ustedes tienen y que lo veo muy decaído desde hace un año para acá? ¿Han encontrado algo raro, algo extraño?
12: Sí.
11: ¿Qué encontraron, por favor?
12: Como una bolita de cabello.
11: ¿En dónde salió? ¿En la banda de las tortillas?
12: Sí.
11: ¿Qué hicieron con ese manojo de cabellos?
12: Pues yo lo tiré al suelo.
11: ¿Lo agarró con su mano?
12: Sí.
11: ¿Con cuál de las manos?
12: Con la derecha.
11: Ok. ¿Nadie más agarró eso?
12: No.
11: Bueno. Yo le voy a decir una cosa, hija de Dios. Esos cabellos que ustedes encontraron, como una bolita, un manojo de cabellos negros, contenían un alto poder destructivo para salar un negocio. Esos cabellos fueron arrancados dentro de una tumba en un panteón de una persona de una calavera. Esto fue preparado, rezado y magnetizado en contra de su negocio y por eso los están acabando, hija. Hay que calavera. Esto fue preparado, rezado y magnetizado en contra de su negocio y por eso

0: competencias de ustedes. Y por eso le voy a enseñar quién es la persona para que ustedes se cuiden. Y después de que vaya a nuestra oficina, me va a permitir usted 16 días para que incremente las ventas de una manera sorprendente y luego nos llame aquí a esta prestigiosa estación radial y le dé gracias a Dios, no al grupo Fe y Esperanza, porque los milagros los hace Dios y los milagros los hace la gente buena como ustedes que tienen fe. Por favor, vaya a nuestra oficina y con el mayor gusto le vamos a resolver ese problema rápidamente. ¿Yo, hija?
1: Sí.
0: ¿Está bien?
1: Bueno. Oiga, ¿yo sí le puedo hacer otra pregunta?
0: Claro que sí.
1: Mire, sobre un dinero que andamos buscando. ¿Sí me podría dar usted algún dato o algo si estará ahí?
0: A ver, cuénteme de ese dinero. ¿Qué pasó?
1: Bueno, es como leyenda. Ya hace mucho que nos decían que ahí en la casa de mi abuelito había un dinero enterrado.
0: Sí.
1: Entonces tenemos poco que hemos estado buscándolo. Pero ya llevan varios metros y no encuentra nada.
0: ¿De la casa de su abuelito?
1: Sí.
0: ¿Quieren encontrar ese tesoro?
1: ¿Mande?
0: ¿Quieren encontrar ese dinero? ¿Quieren encontrar esa fortuna ustedes?
1: Pues sí, si bueno. Se puede. Si no es para bien de nosotros, pues mejor no.
0: Escúcheme bien. Cuando hay un entierro de estos, por lo regular, hay un espíritu que custodia, que cuida eso. Entonces, les puede desviar la mente si no les conviene. Para eso, es necesario que lleven tierra de allí de donde están excavando y lleven tierra de diferentes partes de la casa del abuelito y un pequeño mapa o croquis de la finca. Y nosotros, a través de un estudio, y si nos permiten 10 minutos, le diremos si hay o no hay en primer lugar. Si existe un tesoro, le vamos a decir si está siendo custodiado por un espíritu y si ese espíritu puede permitir que ustedes agarren eso, porque hay gente que sí ha encontrado tesoros, sobre todo en los ranchos, en los campos. No pide una asesoría y ¿qué pasa? Pues agarran el tesoro y a los pocos días hay un muerto o alguien queda tullido o se enloquece una persona. O el que primero vio queda ciego. O la persona que escuchó el primer quejido o lamento pierde el sentido auditivo. ¿Me entiende, hija?
1: Sí.
0: Por eso yo le aconsejo a ustedes y a todas las personas que nos escuchan, que andan en busca de tesoros, en busca de situaciones parecidas, que se asesoren primero. Que pregunten primero, para que después no tengan hechos que lamentar. ¿De acuerdo, hija?
1: Sí. Entonces, en sus oficinas llevaríamos eso que dice usted.
0: 3 puños de tierra, de ahí donde están excavando, ¿ok?
1: Sí.
0: Y con mucho gusto le decimos todo.
1: Bueno.
0: Gracias por hablarnos.
1: A usted.
0: Hasta luego, hija. Que esté bien.
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0: Bueno, ¿cómo está usted, mi estimado?
4: Pues bien.
0: ¿Me da su fecha de nacimiento, por favor?
4: 12 de julio.
0: Usted quiere saber varias cosas, ¿verdad, hermano?
4: Pues sí, la verdad, sí.
0: Ok. En primer lugar, yo puedo captar a través de su pensamiento, a través de la onda que emana la mente humana, porque es que nosotros, gracias a Dios, tenemos la mente que es superpoderosa. Yo le puedo captar que usted tiene una preocupación por sus negocios, sobre todo por uno que puso y se le vino abajo.
4: Sí.
0: ¿Verdad que sí?
4: Sí.
0: ¿Hace cuánto sucedió lo de su negocio, mi querido amigo?
4: Pues apenas la semana pasada.
0: ¿Se le vino abajo su negocio?
4: Sí.
0: Ok. Escúcheme bien lo que le voy a decir. Aquí yo estoy viendo una mano envidiosa detrás de todo esto, una mano negra. ¿Oye, hermano?
4: Sí.
0: Aquí sí hay, como le digo, trampa o ventaja esotérica. A usted le han, yo lo veo,

0: Siento un bloqueo con respecto al dinero, con respecto al negocio, bastante fuerte. Y es de una persona que tuvo que ver con usted en 1993. Alguien que tuvo que ver con usted ahora está tomando venganza y represión. Y le está salando todo lo que usted haga, mi querido amigo. De otra parte, yo no quiero que piense que porque esta persona, usted tuvo un problema con ella en 1993, no vaya a pensar que esa enfermedad que usted padeció en los pulmones, esa tuberculosis que usted tuvo, se la propiciaron a través de una magia negra. No, eso fue una enfermedad natural que usted adquirió en el transcurso de la vida. ¿Me comprende?
1: Sí.
0: Ahora ya está usted muy bien de los pulmones, ya sanó todo eso, gracias a Dios. Y gracias al doctor que le alivió, que le curó, que le recetó a tiempo, que Dios lo bendiga. Pero esta situación de su negocio sí hay que tratarla en materia esotérica, ¿oyó? ¿Me entiende, hermano?
1: Sí.
0: Y tiene que hacerlo lo más pronto posible, porque si usted deja que la sal se petrifique, se solidifique, que se vuelva como piedra alrededor de su suerte, mientras más pasa el tiempo, es más difícil romper. Es como cuando el cemento, el concreto se va secando, se solidifica con la varilla, con el fierro, con el hierro, como se quiera llamar, con el metal, se funde. Entonces es más difícil, cuando se seca y se comprime, sacárselo. Usted está a tiempo. Está a tiempo de hacerle romper ese trabajo maligno, esa situación oscura, para que usted alcance el éxito económico, que es lo que usted desea. ¿Oye, hermano?
1: Sí.
0: ¿Está bien?
1: Sí, lo escucho.
0: Esto se tiene que hacer personalmente. Para usted hacerlo personalmente, debe llevar, por favor, una mata de sábila. ¿Me entiende?
1: Sí.
0: Una mata de sábila pequeña, pero una mata de sábila hembra. Hay que llevarla a nuestra oficina y un listón de color rojo que no pase de un metro. Uh-huh. A través de estos elementos vamos a desbloquearle, vamos a quitarle, vamos a retirarle esa sal que ya se está endureciendo a su alrededor y que le va a condenar al fracaso económico. Gracias por hablarnos, hermano. Le invitamos cordialmente a nuestra oficina.
1: Muchas gracias.
0: Que Dios lo bendiga, que esté muy bien. No se lo olvide, mata de sábila pequeña hembra y un listón rojo que no pase de un metro.
1: Sí, gracias.
0: Hasta luego. Que esté muy bien.
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0: Bienvenidos a este su programa. ¿Cómo están en casa?
4: Muy bien.
0: ¿Me da su fecha de nacimiento, por favor, señora?
4: 10 de agosto.
0: Ok. Escúcheme una cosa, deme la fecha de nacimiento de su esposo porque la noto preocupadísima por él.
4: 12 de agosto.
0: ¿Es la de su esposo?
4: Sí.
0: Bueno. La mala suerte les está rodeando, mi querida hermana del alma, aquí en sus fechas de nacimiento, en sus destinos. Todos los planes se le vienen para abajo, ¿verdad que sí?
4: Sí.
0: Y su esposo últimamente tiene muchos problemas. ¿Él se encuentra privado de la libertad?
4: Sí.
0: ¿Verdad que sí?
4: Sí.
0: Ok. Bueno, hija, escúcheme bien. Imagínese usted la mala suerte que le ha tocado de los 7 años de casado, 5 él lleva preso, ¿no?
4: Ajá.
0: ¿Verdad que sí?
4: Sí.
0: Ay, Dios del cielo, ¿y tienen 2 hijitos?
4: Sí.
0: ¿A usted le dan muchos mareos, hija?
4: Sí.
0: Ahora ratito le dio como un mareo, ¿no?
4: Ajá.
0: Porque lo acabo de sentir ahorita su vibración. Bueno, hija, ¿usted qué quiere saber?
4: Quisiera saber si alguien nos dañó, o sea, desde que empezamos como pareja. Porque pues no sé si nos salaron o pues nos hicieron algún mal por medio de algo, no sé, porque pues nada se nos logra. Todos los planes se nos vienen abajo.
0: Okay, te voy a decir qué es lo que pasa.
5: Hay una mujer detrás de su esposo aquí, en el pasado de él. Ajá. Una persona que compartió con él ya un poco grande también. Ajá. ¿No? Esta persona sí hizo algo bastante, bastante extraño, pero no peligroso para la vida de ustedes. Ajá. Esto no es peligroso para la vida de ustedes. Pero sí les daña la suerte, les daña el dinero, les daña el bienestar. Y ella fue la que lo hizo caer prácticamente en desgracia. Porque hay gente que a través de un mal hace que las otras personas vayan a la cárcel o a un hospital. ¿Usted sabía eso?
4: No.
5: Hay gente a quienes les hacen un daño, un hechizo, un mal postizo como el que le hicieron a su marido. Y le hacen caer en malas cosas. Le hacen cometer errores. Que la ley de los hombres castiga igual que la ley de Dios. Esa mala suerte se la deben a esa mujer, a esa señora. El día que usted quiera conocer el rostro de esa persona, me lleva medio vaso de agua bendita. La foto de su marido, la foto de sus hijos, la bonita fe que tiene, y nosotros le ayudamos, no solamente a que mire, a que observe a esa persona que hizo el daño, sino a que participe en la curación de su marido y a que le lleve el talismán sagrado del siglo XXI, que se lo vamos a preparar y se lo vamos a mandar con usted para que él lo porte allá en la prisión, ¿ok?
4: Otra pregunta, ¿podrá salir pronto él de ahí?
5: Bueno, hija, yo no estoy viendo aquí por ahora muchas cosas, pero si se hace un trabajo serio, si usted confía en el poder de Dios y de la mente, y confía en fe y esperanza, el destino de los hombres puede cambiar. La persona puede adquirir su libertad, puede recuperar su salud, puede hacer cosas maravillosas en la vida. Por eso es que le digo que vaya a nuestra oficina, hija. ¿Me entiende?
4: Sí.
5: Me lleva foto de su marido y medio vaso de agua bendita.
4: Ajá.
5: ¿Ok?
4: Ok.
5: Que Dios la bendiga.
4: Gracias.
5: Cuide mucho a los niños.
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5: Hermano, debe su fecha de nacimiento.
6: Es el 7 de mayo.
5: Bueno, mi querido amigo, aquí aparecen cosas sobrenaturales en su vida, hijo. ¿Usted ha sentido, ha visto situaciones extrañas?
6: Pues he sentido que me ahogo de estar dormido, no puedo respirar. Y ya van dos, tres ocasiones.
5: Bueno, su energía muy bajita, ¿no?
6: Sí.
5: ¿Ha sentido que ha perdido potencia en su sexo?
6: Sí.
5: ¿Bastante potencia en su sexo ha perdido, no, hermano?
6: Sí.
5: ¿Piquetes en todo el cuerpo como si le metieran agujas?
6: Claro que sí.
5: ¿Verdad que sí?
6: Sí.
5: Bueno, hermano, esto es una seña inequívoca de que ustedes están siendo atacados por malas vibras, ¿oyó, hermano?
6: O sea, mi señora y yo, porque inclusive...
5: Claro, los dos. Por eso hay tanto problema con su esposa, dígame.
6: Inclusive hasta ahorita mi señora salió fuera y no me dijo ni qué ni nada el lunes. Inclusive por eso ahorita que estuve oyendo el programa...
5: Sí.
6: Quise hablar, ¿verdad?
5: Sí.
6: O sea, porque como le digo, ya en dos, tres ocasiones de estar dormido, me he sentido que me ahogo, o sea, que me pega un paro cardíaco casi.
5: Sí.
6: ¿Verdad?
5: Sí.
6: Y por eso quise hablar, o sea, prendí el radio y oí y dije, voy a comunicarme a ver qué me dicen, ¿verdad?
5: Sí. Cuéntenos de esos piquetes en todo el cuerpo, ¿cómo son?
6: O sea, yo he sentido en el estómago, los he sentido en los pies, no me concentro en mi trabajo, bajo de energías, flojera... como acaba de decir usted, impotencia sexual, o sea, pierdo energía, inclusive ya ha habido problemas por eso y detalles, pues, que lo ponen, pues, a uno, pues, en evidencia, ¿verdad?
5: ¿Cómo qué detalles, hijo?
6: O sea, que, como dijo usted, impotencia, en veces, no, en la sexualidad, pues, no, menos, o sea, menos energía y todo eso, ¿verdad?
5: Sí, claro. Y los problemas con su esposa, que no se terminan.
6: Exactamente, inclusive, en veces llegan los problemas sin que... ¿verdad? Sí, de improvistos, ¿verdad?
7: Sí, de un momento a otro.
6: Sí, de un saltan momento
7: como
6: a otro.
7: Una liebre.
6: ¿Mande?
7: Salta el problema como si fuera una liebre de en cualquier momento.
6: Sí, exactamente.
7: Sí. Bueno, hermano, le voy a explicar eso, ya le dije, ¿no? Trabajo de alta magia negra está atormentando su vida. Por eso es muy importante que usted se haga checar, se haga sanar y se haga retirar ese mal. Vaya primero solo y luego le decimos cómo es que hay que quitarle el mal que hay entre ustedes dos con su esposa y especialmente en su cuerpo. ¿Yo, amigo?
6: Sí.
7: ¿Está bien?
6: Y disculpe, para sacar cita con usted de una vez ahorita, para ir, ¿qué día hijo, podría ir?
7: O usted vaya inmediatamente que la atendemos por orden de llegada. ¿Oyó, hijo?
6: Ey.
7: Dios le bendice, hasta luego.
6: Ándale.
2: 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Hasta un nuevo programa. 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
1: ¡Atención! ¿Pensaron que nos olvidamos de ustedes? ¿Pensaron que no íbamos a volver? ¿A que no adivinan quién regresó?

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